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0: repita Punta Tacuara hoy con la ausencia circunstancial de Julio Escobar. Será reemplazado por Pacho Quirós. Anunciamos la presencia del conjunto Pena y Olvido, fenomenal actuación hoy aquí en Maripista. A partir de las 22:30 horas pasarán por la ventanilla, que será atendida por Doña Ramona como siempre amablemente. Hoy
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2: ¿Van queriendo? Sí, señor. Muchas gracias a todos. Muchas gracias a todos por participar en este show en vivo. Muchas gracias, señores. ¡Nos vamos, señores!

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2: 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Me trae siempre el recuerdo triste de un valle hermoso que ya no existe, pues mi alegría murió.

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Muy buenos días, mis amigos. Buenos días para todos. Ya vamos allá de saludos. 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Y allá, pues, hoy llegamos allá de programación de exclusivo de lunes a viernes. Y ahí fundía 120 minutos allá, Bucuqueña, Jandú, Jamaya, Jao, Polka y Chamamé. Y hemos titulado a Peseitegna, alegrando la mañana con la buena música paraguaya, a Chamamé, puro oriporá. Y vamos allá de saludos. Entrevisté a Jandú en 87.9 FM, el Vivel, lo está. 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
1: 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Y médico, o sea, ya seguimos musicalizando, ya doña Jandú, Polka y Chamamé, puro riponado, bueno, dueño de 87.9 FM, el UBB, cuaco tema musical, coche y teje, y vaina sin un...

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1: Hágate con el bullegar, abuela, y es tranquilizante.
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1: Alegrando la mañana, esa mía doña hizo, oh, se me gustó que te haya con lunes, por la vez. 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

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Bueno, alegando la mañana, año de ya, tu paseo, año de lo basado, año de esa, en Baja Patrón San Blas, con el año en tu llegan a las 7 y a las 9 de la mañana, bebé, alegando la mañana con Porca y Chamamé, Almide y Marcianito, Roimea Benendía, como de siempre, de lunes a viernes, Roger de Pedí, desde aquí, cuatro temas musicales, y acoseite. Hasta mañana, mis amigos, y permiso.

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3: Muy, pero muy buenos días. ¿Cómo están, mi gente hermosa? Bienvenido al espacio Arriba, Arriba, Arriba la mañana. Aquí con Silvi Leite y Gilberto Almides. Agradece incluso sin motivo, porque cuando agradeces sin razón, la vida te da más razones para agradecer. Hoy no esperes a que algo grande pase para sonreír. Sonríe y lo grande empezará dentro de ti. Somos creación de Dios, no te creas menos que nadie.
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0: Buen día. ¿Cómo están, mi gente hermosa? Bienvenidos todos. Feliz y bendecido inicio de semana laboral, Porque generalmente la semana iniciamos el día domingo. Pero la semana de laburo iniciamos el día lunes, así que muy buen día. Bienvenido a todos. Estamos ya acá. Mi compañero va a completar enseguida.
1: Estamos en vivo ahora.
0: Estamos en vivo vía TikTok para el Paraguay y el mundo, llegando ya, por supuesto, en los mensajitos. Hola, buenos días, saludo a mi corazón, dice María Roja. Buen día, Silvia, arriba a la mañana, acá mucho frío, hey, por acá también. Pero primero no le voy a saludar porque a mi compañero Gilberto Almirio. Buen día, compañero, ¿cómo estás?
2: Buenos días, ¿cómo están?
0: Pe y plata jeta.
3: ¡Oye, la mamá!
0: Hoy lunes arrancamos. Hola, tía, ahí desde Villa Florida, Emiliano Guerrero. Hola, mi rey, bienvenido.
4: ¿Hola? ¿Hola?
0: ¿Cómo están hoy? Habilitamos ya la línea que nos une, claro, para que ustedes puedan enviar su mensajito a través de mi mensajero, que al toque voy a leer. Quiero que me cuenten cómo están hoy. ¿Cómo amanecieron? ¿Cómo se levantaron de la camita? Ya, de seguro que ya le dieron gracias a papito Dios. Se llegó Raguazú, se sacó Guazú, te diría yo. Hace frío también por acá. No sé nomás cuánto grado de temperaturita está haciendo ahora, pero Roicocó, mira ya. Cuando yo digo Roicocó, le miro a mi compañero y tiene todo lo saco. Primera vez, y lo cocó, pero ya tiene una jarrada de tereré. ¿Le pusiste hielo a tu tereré? ¿Aromí? Para mí que es el único Gilberto Almide que pone tereré cuando hace frío, cuando pone hielo a su tereré cuando así hace frío.
5: Temperatura 10 grados.
0: Imagínense, a Panarambá, tereré, inhala y el tereré, vela, hielo, socorro. 9 de la mañana con 23 minutos, estamos con esa temperatura bajita.
6: Agradecida con Dios.
0: Gracias, mi Dios, mi creador, por este nuevo inicio de semana laboral. Lunes, por cada milagro. 6 sería, ¿verdad? Si no me equivoque.

es a don Juan Brites. Saludos, saludos, abrazos y bendiciones para vos. Baena, Baena, él siempre mirándome. Muchas gracias, don Juan Brites. Mi fiel oyente. ¡Esa! 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

0: peces que no muerden.
1: Estamos bien porque
0: somos
1: llegaron
0: pocos,
1: ya.
0: Pero bueno.
1: La albirroja. Opa, mañana es jugador fuera.
2: Que hay lugar para otra silla. Déjame que te presente a mi gente.
1: Buen comienzo de semana, amiga. Beso, dice igualmente para vos, mi reina hermosa.
2: Hablan todos a
1: la vez. Cosa de fútbol.

0: 魔术把柄，把，快快点，快吧，把柄，那我就那个的把柄，哈哈哈哈。No, no hace falta que yo ponga mi comentario, pero
1: en el fondo es tan solo.
0: La verdad que una muestra de cariño que son famosos, que tienen plata y que ellos mismos se hacen grandes. Tienen potencial vivo.
2: Cuando grite,
0: pero ante un paraguayito es que nadie es grande.
2: La comida.
0: Nosotros tenemos esa humildad en el corazón, en el alma. Después, así es que mape. Y ahí luego. Chau.

0: disfrutaron de ese regalo tan maravilloso de Dios que es la familia. Lo mejor, Ningo, ya es cuando un fin de semana te dedicas a tu familia, a esos seres queridos, a los hijos, disfrutar con los nietos, con la abuela, con la mamá, con el papá. Lo mejor de lo mejor ya es cuando disfrutas en familia y con tu familia. 9:32 a.m. Atendé lo que suena. Atendé lo que me solicitaron cuando yo venía aquí en la radio. Y formarse oyente fuera.
1: Ahora
0: todos
1: cuatro cuñas, Cristito, pelo, meme, pete y morena y teña, caragüesa.
0: Ya vi Patiño, profe, bienvenida.
1: La trigueña y pireza y... La rubia que estoy viviendo, voy a buscar,
0: este temita me pidieron cuando yo estaba en la radio.

0: la vera vera cané, oye, no para la hija, a ojo de más se aja, la hija tuya y ellos co.
1: ¡Socorro!
0: ¡Me rupe a huerco! ¡Ir un nivel a pendeja! ¡A un mes se pilla la vieja, va y cuete, maico!
1: ¡Ea!
0: Menos mal, coi formidable, ese nivel entero beba, la blanca, la higuena beba, pues no, y pese no pa. La morena,
1: eso te pide solicitar Julio, de Coco
0: Rey. Se mo con el corredor, ve, Jaime, te metes a atar.
1: Que vea, que vea.

0: o bo puse arriba de bombita, jaupea se sujeta.
1: Arrua, arrua, arrua, ahí presente ya en esta hermosa mañana del lunes. ¡Socorro! ¿Qué
0: a la
1: te pasa?
0: Aleluya, nadie ha cujado, vente o soa. Usa se deje la oicoa, jaime te añe junta.
1: Arielito Romero, mi rubito hermoso, saludo.
0: Amo popa, cuña jabe, coan anjo guayaguape, aguapu, añe sentí.
1: Ajena, caja, coño, añe sentí, maya popa, iré la, guiriri, guarara, ¿eh?

0: ella fue amigo. Prepara con este un cachuvear, esa da el resultado.
1: Vete y recogerá 400 de años jóvenes.
0: A que vea.

0: paraguaya que llega en el Cora. Oscar Tardito, Mac Cardoso, bienvenido.
1: Ani pe ay comijar ese oye ya.
0: Ani, Natisha Moreno.

0: químico.
1: Sendi beco amba,
0: porque estoy con esa ustedes.
1: Ceja, esa muere, hay cosas.
0: ¿Qué pasa de Sonchi y Samantha que están escondidos? ¿Tienen frío ahí?
1: Vale.
0: Seguro que sí tienen
1: oye,
0: frío.
1: Oye, hay
0: ¿por qué?
1: Seré
0: famoso por la Paraguay, pero...

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1: Arriba la mañana, arriba no la mañana. Se para 20 minutitos para la hora 10 de la mañana. ¿Cómo están pasando mis corazoncitos bellos? He visto que muchas personitas fueron hasta el aeropuerto, amanecieron todo ahí, esperando a la albirroja.
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1: ¿Qué?

0: Es que yo tengo miedo.
1: Atendiendo un poco Gilberto Alvide. Había sido, no me escuchan muchísimo acá por barrio San Blas.
2: Venga y no.
1: Ya tengo yo a 20 no más saludos a la gente del barrio San Blas.
2: Eso es.
1: A la gente que están ahí alrededor, que de la laguna, mis saludos cordiales.

47 minutos de la hora 9 de la mañana, acompañándoles a todos ustedes con buena musiquita, buena onda. ¿Qué? ¿Por dónde vas ya con tu mate, amiga? Antonio Martínez. ¿Qué mira? Y más o menos así como tal.

0: 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A la gente maravillosa del barrio Fátima. Barrio San Cayetano.
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0: me dijeron también, Silvi,
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0: Nosotros que estamos acá en el barrio San Miguel, nos escuchamos.
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0: Así que un saludo cordial a toda esa gente hermosa del barrio San Miguel.
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0: Ariel Bordón, Hernán Torres.
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1: 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Al toque le voy a contar a la gente si me envías a través.

0: Así está sonando tu lunes medio suavecito, suavecito.
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1: Mamá corazón, atendé lo que está sonando.

0: Doña Gregoria Ramírez, saludito.
1: Desde lejos hasta que
0: y ahí, como que ya nos pone arriba los corazones. Claro que sí, mi princesa. No tarde. Siempre arrancamos.

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Un saludo para toda la gente que están en sintonía de la programación y la que están enviando sus mensajes a través de mi mensajero, la que están bailando, la que ya se le pasó ya el frío, dice, porque están escuchando la programación más bonita de la mañana, Yaena. 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Y yo voy a ir directo.
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Este sábado vamos a estar con la princesita que canta y encanta Violeta por la ciudad de Itagua, fiesta de 15 años. El 18 vamos a estar por calle Pecta, cumpleaños de la señora Maura Jara. Luego vamos a ir contándole por dónde va a estar la princesita Violeta, Y en la mañana con 28 minutitos, ya salí ya de mi live. Así que envíeme sus mensajitos acá a mi mensajero al 0982-197-618, que voy a estar leyendo. A mí, la cachuchita, ya se dormí porque se lo dije. Salud para mi papá Don León, que está enfrente mío en Feria del 11. Y Don León, vete conmigo. Voy a estar escuchando los audios. Vamos a estar complaciendo todos los pedidos. Aveiro, sintonía total, doña Marina. Cariño santo de su música, Vamos a estar escuchando, sin problema. Atendena ese.

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2: Coqueta. Y se están manifestando mis coquetitas y mis coquetos a través de mi mensajero. Un lunes maravilloso, excelente. Estamos pasando con ustedes aquí a través de la 87.9 Radio 3 de febrero y tu programación favorita, arriba, arriba, arriba la mañana. Si por ahí nomás no leo todo tu mensajito, ni nada, pues sí, eliminate, Gina. Cuando estoy en mi libro, pues se llena mi mensajero y de a poco voy leyendo. A ver. Vamos a escuchar un poco ese audio.
3: Amiga, se está yo toda la semana, la pijaré después, porque el sábado me gusta, sábado muerto para el queja, domingo peor. 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Luna, no es yo, me gusta y ti.
2: ¿Sabes qué es lo que vamos a hacer? Ya se cala oficial, deja ya, yo para me son las sábados a domingo, ella completa para el queja o a la semana. Ya, yo en los domingos, pues yo decía luego polka. Jiruré, lo mira la polka. Oye, Jiruré. Pero, vaya, mire. En Bogué. Jamás, ella ya pota, vaya, ya pota. Bueno.
4: Ay, bueno.
2: Ella ya se canta los oficiantes. Porque un programa depende mucho de los oficiantes. Ajá. Ella fue caña ni gente, caballero esa, ¿eh? Buena idea. Mamina, la idea me da hacer ese compañero de trabajo, Inacoape. La nere conseguir y no la oficiante, y la nere oyente, cuera todo yo colabora, pa. 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Ja, Pepe, ya no hay duda, me dijo ahí, ay, no, para la idea, se olvide. Pues, solución total. Va a haber coeficiente. Yo digo que va a haber a Serenoia, a Jicuayan, a Silvi. Ellas ponen de la polca a ser oficiatas, ¿eh? Yo pues no tengo tiempo para recorrer nomás a buscar a oficiante, la Serón, a tu pata. Pero por ahí nomás alguien quiere apoyar para hacer la polca. Eso se tienen que comunicar nomás conmigo, ¿eh? Problemas a bigote y antes ya creas y vengo. Acá mi amigo en la República Argentina me estaba comentando así la idea ayer, oye, resfriaba y traje hijo, upe amoa. 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Y se me tenía cara ahí la vez pasada, justamente ese oyente de muchos años. Ay, dice Silvi, usted tengo un depende de programación UPV, le recomendáramos pepoja, ya nepoja natural, dice ve. 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
2: 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Y cosa que me sucedió un poco a mí, estaban dando yo otra vez, había sido el supuesto antiparasitario, y agarró un poco a mi princesita y tomó maraboipa. Dos noches no durmió porque le salió todito roncha de cabeza, de pie a cabeza, roncha. Le dolió su estómago, se taró, vamos a. Y ese fue lo que tomó. Y yo nomás quiero decirle a las mami que cuiden un poquito. Ma, vengo, peña de membro, nacate, humo, ahí peña de ñan de la cate, jaisa, ñan de ella, cuida, jaisa de secuera. Ya cuida la ñan de membro y cuera, ni ya se tátila. Hemos hecho una vacuna anti-influenza y de ella dejó marico tu calle. Van a tener membro y han tenido que ir para ir la reacción que va a tener. Hina. La ñaña moica y no mía, la ñaña membro, deja así, voy y andes, güey. Yo no me voy a olvidar nunca cuando me mandé aplicar anti-influenza. Se ni saña a la hospital, voy a dejar a esa princesita, las hacen 10. Lo dobearon moica, mi hija, lo guajero, guara, oga por el aceite. 3 días estuvimos en cama. Ajé, y cogí cuey. No, pega con mi sangre, voy a prendeje. Se mando algo. Quién sabe, gomba. Epa, moñan de jicuey. Gina, peñan de cuerpo, no recibiría. Peñan de cuerpo, o reaccionar, gina, ante tanta cosa fea que nos aplican. Entonces, hay que cuidar un poquito. De estas cosas, mamis, papis. Porque de gusto y de mala y en de familia ensay, jaupe y de repente jasuyan de vivir por esas cosas. Ya le con la video, ya pongan a compañero. 47 minutos de la hora 10 de la mañana. Ya está, ya, hey, compañero. Y pasame la musiquita para hacer video.

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3: Arriba, arriba, arriba, arriba, es lunes. Mate colomita, y nada más. Este copiño ni sentico este día árabe. No se para 10 minutitos para las 11 de la mañana. Nosotros ya estamos llegando a la recta final de la programación del día de hoy. Un placer compartir con ustedes cada mañana aquí a través de la mejor, la 87.9. Y tu novelita favorita, arriba la mañana. Este, mi deseo para ustedes, que todos tengan un feliz resto de jornada. Bendecido, bendecido inicio de semana. Que esta semana sea una semana de muchas bendiciones, buena salud, alegría total, y que en la familia siempre reine la paz, el amor, la armonía y, por supuesto, el valor. Hay que valorar a la familia, hay que valorar a mamá, a papá, a los hijos, para que todo sea siempre excelente en tu vida. Nos vamos con la musiquita que estamos preparando para ustedes, que ustedes también solicitaron a través de nuestro mensajero. La cita nuevamente aquí. Mañana dice que ya sale el sol, no llueve. Entonces vamos a estar por acá. Porque si llueve, no más lo que es el problema, y nada, Gilberto a mi vienda que cuellan a la moto, Ari, que tú se cupan, guajañan de a la mitad, ¿eh? Y así sucesivamente nos vamos con esta musiquita que suena.

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0: Ya volvimos, aquí estamos. Fue corta la pausa. 3 de febrero, FM. Seguimos con nuestra programación.
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0: Gracias. Como dice que le va a gusto de saludar a toda la gente que sintoniza la radio. El placer tremendo de compartir con ustedes de vuelta hasta este capítulo número uno en semana laboral. Arrancando la semana de vuelta, ¿cómo le va? Buen día, gente, oyentes, que nos permiten llegar día a día también a través del receptor, a través de la señal de la radio. 3 de febrero, todos los días, el lunes a viernes, estamos aquí, 87.9, arrancando de vuelta otra linda semana con ustedes en la radio.
1: Lunes tendallera.
0: Buen día, cuesta, a veces va a arrancar un lunes. ¿Cómo le va? 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
0: Sí, señores, la gente que quieran formar parte de este lindo recorrido, como es habitual, lunes a viernes, en este mismísimo horario, estamos compartiendo con ustedes. Así que bienvenidos al tour. Nos quedamos por aquí nosotros hasta cerquita de las 13 horas. Arrancamos en este lunes. Bienvenidos. Es el invierno 26 en tu receptor. Buen día. Esto es el tour de colores en tu radio.
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2: Bueno, Tuki, vamos a la pequeña pausa comercial de Parece Tuki en este martes, 30 días del mes de junio. Vamos a una pequeña pausa comercial y ya venimos de vuelta con ustedes, arrancando la semana con buena música, solamente buena música. La gente que quiera contactar con nosotros, con el departamento de marketing, para promocionar su negocio, ¿dónde, Tuki?
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2: Sí, señor, la gente que quieran contactar con nosotros, ahí ya pueden contactar, sumarse con nosotros y ser parte del tour de colores. Pequeña pausa, venimos.
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0: Vamos a una breve pausa y en breve retornamos con Tricolores Caramelo.
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6: Buenos días.
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0: formando parte en este lindo recorrido del Tour de Colores, edición del capítulo número uno. Martes le iba a bajar. Mañana es martes, ¿no?
1: Sí, sí.
0: Bueno, capítulo número uno en semana.
2: Lunes de ayer.
0: Totalmente, viste cómo hace todavía el efecto del lunes. Ya estamos aquí nosotros listos para acompañarte con toda la selección de canciones. Es pura buena música, solamente buena música, apoyado por las firmas comerciales también.

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1: Señores, estamos esta mismísima hora todos los días, el lunes a viernes, de 11 minutitos hasta cerquita de las 13 horas. Luego de nosotros ya se viene el señor Gena Rojas también.
2: Sí, sí.
1: Aquí está la música en Antena 87.9, Radio 13 de Febrero, y además también en nuestros diferentes aplicativos. Este es el tour, dale, subí bien fuerte el sonido en tus parlantes, que suenen en este lunes. Que se sienta el calor en tus oídos.
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0: a Chelly, nuestro papá, los ritmos tropicales que nos acompañan por acá en esta linda mañana, cerquita ya del... se fue la primera hora y media, Tuki, del programa. Vamos a la penúltima pausa del día, Tuki, por favor. Qué lindo, capítulo número uno de semana laboral, lunes. Linda manera de acompañarle con buena música tropical. Vamos a la pequeña pausa comercial, vendemos un poco y ya venimos.
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0: Ay, guacho.
1: Zumba, Lenny Tavares, el gallo mío, lo tengo presente, ¿eh? Con ustedes, Lenny Tavares.
0: Ya.
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Bueno, nos vamos con los gurises. Bueno, Toki querido, gracias a toda la gente que está en sintonía con nosotros. Capítulo número uno de semana, lunes. ¿Cómo cuesta arrancar los lunes? Bueno, Toki, ya que será. Estamos retirando, nos estamos reencontrando de vuelta mañana, Dios mediante. Como siempre, como es buena música del Tour de Colores, aquí acompañándote, como siempre, papá, de 11 minutitos hasta cerquita de las 13. Ya se viene Jena Rojas para darle continuidad a esta linda tarde. Muchas gracias de nuestra parte. Mañana martes estamos retornando de vuelta como siempre en este invierno para acompañarte lunes a viernes. Hasta mañana.

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2: 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Arrancamos el vuelo, señores. Arrancamos el vuelo. 0982-96-9526. Nuestro vínculo de comunicación aquí en la radio. Levanta el volumen. Esto es el vuelo con Manu DJ. Le ponemos ritmo a tu lunes aquí en tu radio. Esto es el vuelo.

0: Levanta el volumen, arrancamos el vuelo, señores. Lunes, nada de pirebaí, nada de mala onda. Arrancamos la semana laboral el lunes. A mal tiempo, buena cara a nosotros, buena música. Enganchando DJ Manu. 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Para contratos al 0982-96-9526. Ya estamos ya en el TikTok también como arroba agenda rojas. Aquellas personas que no quieran seguir, ya estamos ya en el TikTok también. Nosotros siempre, por supuesto, con la camiseta del albirrojas. La verdad, nos pusimos la camiseta cuando arrancó el mundial y hasta ahora seguimos todavía con la camiseta del albirrojas. Saludos a nuestra amiga Isabel Ocampo, que está escuchando la radio. Gente linda de Cocueré, ciudad de Itá. ¿Cómo está la gente de Cocueré que están en sintonía en la radio? Mande su mensaje. Queremos saber quiénes están escuchando la radio. Mande su mensaje. ¿A qué número, Manu?
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0: 0982-96-9526. Manda tu mensaje para saber quiénes están escuchando la radio a esta hora de la tarde. 10 minutos de las 13 hasta las 15. Le vamos a estar acompañando buena música con Manu DJ. Locura aquí en la radio, por supuesto. Tratamos de levantar la autoestima de la gente que está en sintonía de la radio. Estás escuchando la 87.9 Radio 3 de Febrero.
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0: Y estás escuchando, por supuesto, lo que es también a Radio Urbano.
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0: Sí, señores, en simultáneo, en dos emisoras, estamos en vivo. Todo lo que es noveno departamento y todo lo que es la parte central por Radio 3 de Febrero. 0982-96-9526, nuestro vínculo de comunicación aquí en la radio. Todo lo que van comentando en el TikTok, le vamos saludando. Y todo lo que nos manda mensajito en el WhatsAppero también, ahí le vamos saludando de a poquito también. 0982-96-9526, nuestro vínculo de comunicación aquí en la radio. Hasta las 3 de la tarde, hasta las 15, te acompañamos con más éxitos aquí en tu radio, enganchando Manu DJ.

0: Toda la tecnología en sonido de luces está por audio, por supuesto. Suena aquí en tu radio, lo que es el vuelo. Catorce minutos de las trece. Están escuchando el vuelo, por supuesto, por Radio Urbano y por Radio de Febrero. Saludos para mi hermana Idalia, que está escuchando la radio. Hola, hermanita querida, ¿cómo estamos? Saludos a mi hermana Idalia, que está en sintonía en la radio. Nuestro amigo Francisco Rojas, de Villa Rosana 1, que está en sintonía en la radio. ¿Cómo está mi gente linda de la ciudadita que están a full escuchando el programa? 0982-96-9526, nuestro vínculo de comunicación. Todo lo que van comentando en el TikTok, nosotros les saludamos. Y todos los que nos van siguiendo, nosotros también les seguimos también en el TikTok. Sí, señor. Vea la tema, ya yo seguí para Guastaina. La unión hace la fuerza. La fuerza hace la unión. Lunes. Nada de Pirebaí, nada de mala onda. Arriba, mi gente linda. Nada de Pirebaí. Ya vino el plantel de nuestra selección. Ya está ya territorio paraguayo, por supuesto. El recibimiento espectacular de muchísima gente el día de la fecha. Espectacular ya, ¿eh? Espectacular. Y caigo para la mitad, que nada, dice por acá. No, nada que ver. Y caigo la mitad, no recuperáis, pero ya ahí nomás. Lunes ya. No, gente, que va a ayudar esa. Así es que por lo menos lunes no haya falta en la radio, ¿eh? Por lo menos lunes no haya falta en la radio, ve, después otro día no haya falta, pero lunes no haya falta, ya, ya. Nadie va a decir, hoy me hago doña problema y mina, o pa' la radio, ve. Seguro, Heitan, te hago un dojeray, pa' la radio, ve. Seguro, dale, anda, Heitan, ¿eh? No, en serio.
1: Qué malo que son.
0: No, en serio, pa' en serio, pa' seguro, Heitan, la gente, está ahí, imagina. No, hoy me hago... Oh, qué imagina, para ir a la radio, viene la lunes de manera trago, ¿sabes ya, eh?
1: ¿Y qué hueste?
0: No.
1: ¿De qué?
0: De por qué cojían de la lunes de hoy de hoy por lunes, de por qué me acojo a estar con el tío, man. De por qué, Dos yeray, y nada, ¿estás seguro, tío?
2: Y legante. Y que tú, un grupo de Nico, te haya creído este artículo, y nada, por favor, que da que pa' que hija, te acuse pide, va y sea, encarecida, me da yo,
0: Lunes, entusiasta.
3: Y so wet.
0: No, andes so wet, dale, ande ya lunes, ¿eh?
4: No, onda, Javi, la Jirai, y more.
0: No, hay por mala mitad ya, hay por malos perros ya. Así es que ya, ahora no hay más excusa, Pablino Ruiz Díaz, hola, Pablino, ¿cómo estamos? Más te coño, Pablino, va con la porte, un abrazo bien fuerte. Vamos, Paraguay, claro que sí, andes siempre alentando a nuestra selección ya, qué lindo ya. Qué tanta emoción. Qué lindo es ser feliz en esta vida había sido, ¿eh? Yo no sabía, yo primera vez que empecé a experimentar lo que es la felicidad, por supuesto, ganándole a Alemania, ¿eh? No, yo la verdad que era algo único legalmente. Algo único. Oso pa' la mitad, ella puta, pero él daba la ocasión legalmente. Si caso de, por ejemplo, se hace japo y ahí, no hace solución ahí. No, se hace japo y ahí, elegante. En Orela, Orela, vuelto y mil euros colorados de sueldo. Opa, allá, Manu, ¿eh? Opa, verá, elegante. Nuestro amigo Hugo Talavera escuchando el programa, a ver qué dice nuestro amigo Hugo Talavera. Ahí tenés un mensaje en el WhatsApp, pero, mano, un audio por ahí. A ver si podemos sacar ese audio al aire. Sí, señor. En vivo. No se actualizó todavía, Manu. Ahí está, ahí vamos a ver si ahí te lo bebemos y mande. No, te digo en ese sentido que ahí ya te puse en ese sentido de que te pasé la grabación nomás. Por eso nomás, donde no más pensado y tres y más ya ligante. Nuestra amiga Lourdes Ríos también escuchando el programa. Hola, Lourdes, ¿cómo estamos? Saludos a la gente linda de Cocuere. Ahí que están trabajando a full, me imagino que están trabajando. Ya arrancó ya la vacación de 15, ¿no? ¿Vamos a arrancarme o no? Neyedi. Isabel Los Campos también escuchando.
5: No es ni puta, Juan Talavera. Pecha es ni puta, y todos los días.
6: Un guay pala, grupo.
0: Ay, ay, ay.
7: Yo te digo, en ese tío, que ahí ya te puse en ese tío de que te pasé la grabación,
0: nomás. Se escucha el programa. Es como ustedes dicen.
3: Nuestra amiga Lourdes Ríos.
0: Ahí está nuestra amiga Isabel Ocampo también escuchando el programa. Nuestro amigo Augusto Lavera de Mercería, el tío Tala en el mercado de Paraguay escuchando el programa. Hoy me parece que vamos a estar hablando toda la tarde. Vamos a bajar la mensaje ya. Van llegando los mensajes a Olimpia a Cerro. Otra, ella, otro veneno. Uy, mía, ahí se alegan.
5: Otro veneno, fue ahí se así es, por eso ahí se
0: Hablando de Olimpia Cerro, ojo de pasear al arquero de Cerro, ojo de vacaciones, Olimpia arquero, ojo de vacaciones ahí. Por lo menos se ganó ya el documento paraguayo, por lo menos fea legalmente. Sí, por lo menos fea legalmente. Por lo menos algo es algo. Algo es algo. Otro mensaje por acá. Dice, hola, estamos escuchando. Dice para nuestra amiga Lourdes. Hola, Lourdes. ¿Cómo estamos? Saludos para Ana también, que está escuchando la radio. Me imagino que están trabajando todavía. No es todavía vacación de 15. No es todavía vacación, ¿verdad? La semana que viene. Espectacular. Espectacular. Entonces, la semana que viene le da vacación ya. Ñeca. Hola, Ñeca. ¿Cómo está, Ñeca? Saludos. Gente linda de Ita, que están ahí en el TikTok también. Saludos, estamos en la 87.9 Radio de Febrero y estamos también, por supuesto, en lo que es Radio Urbano 99.3. Hoy me parece que no me van a dejar, hoy me van a castigar, porque el viernes no aparecimos y el jueves tampoco. Yo creo que ahora me van a castigar, por eso me están castigando. ¡Oh, qué la mensaje! Un poquito de... A ver, ¿qué más tenemos por ahí? El sábado es el... festejo patronal de San Benito. El sábado. Sí, en el barrio San Benito. Sí, señor, festejo patronal a honor a San Benito. Ahí en la capilla. Ahí están preparando algo los muchachos. Y nosotros estamos esperando. Mi presencia ya está ya por ahí. Para el sábado. El sábado. Y están preparando algo ahí por ahí. Nos falta confirmar nomás. Una vez que nos confirman, ya le vamos a estar comentando ya. El 18 de julio, San Juan Pajá, el último grito de San Juan Pajá en la taberna Eventos, Ciudad de Pirayú. Entrada gratis hasta las 10 de la noche, hasta las 22, entrada gratis, comidas típicas, juegos tradicionales, va a ser seguido de baile, va a estar ahí Z Pro Audio, sonido, luces e imagen. Ahí vamos a estar viendo el partido del tercer puesto del Mundial. Vamos a ver el partido ahí en pantalla gigante. Después también va a haber, también va a estar ahí también, por supuesto, Armide DJ. Va a haber varios DJ también invitados, animadores también invitados. Sí, señor, así es. Coteate a Luna, Ina. Coteate a Luna, Ina. ¿Allá? ¿Eh? Descuádame la diacuera elegante. Para mí es todos los días de fin de semana ya.
1: ¡Qué está bien!
0: Para mí todos los días de fin de semana ya.
5: De esta.
0: No, pues yo los fines de semana descanso. Descanso los fines de semana. Legal.
1: ¿Es cierto donde es White County?
0: No, voy a tirar legalmente. Nuestra amiga Lourdes. Hola, Lourdes. ¿Cómo estás, mi reina? ¿Cómo estamos por ahí? Saludos. Saludos para Heidi. Hola, Heidi. ¿Cómo estás, mi reina? Un besote gigante para vos. Gracias por estar ahí. Saludos para Shamor I. Saludos para Shamor I, que está escuchando la radio. Un besote gigante para Shamor y que está escuchando el programa.
1: Ay, no, mi amor, vamos con.
0: Ay.
6: ¡Soy Oscorro, policía!
0: 0982-96-9526, nuestro vínculo de comunicación. Manda tu mensaje para saber de dónde nos estás escuchando a esta hora de la tarde. Hasta las 15 nos paramos haciendo el vuelo, señores. Levanta el volumen. Esto es el vuelo.
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0: reggaetón, señores. Música reggaetón, reggaetón aquí en tu radio. Buena música enganchando los temas. DJ, DJ, mano. Lunes, lunes, nada de pire vaina, nada de mala onda. El número 6 de lo que va del mes de julio. Va avanzando el mes de julio. Nosotros tenemos ya confirmadísimo el sábado 18 de julio en la taberna Pirayú. 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Si llevas cargado tu conservadora con bebida, 10 mil guaraníes te van a cobrar.
1: Yo tranquilamente. Quiero que el servidor aquí, maestro, usted me puede apagar las luces aquí, apágame las luces, maestro. Yo quiero que levanten todos los que tengan celulares, levanten la mano los que tengan celulares. Prendan la bombilla, prendan la bombilla, los que tengan los celulares, que los prendan. Así mismo, mira, mira, mira para allá. Mira cómo se ve eso. Que prendan los celulares, todo el mundo con los celulares, arriba. Todo el mundo.
0: Hacemos fiesta, señores, hacemos fiesta aquí en tu radio. Celulares, celulares, celulares, celulares, celulares. Epa, limpio parabrisas, limpio parabrisas. Saludamos a los amigos que están en el TikTok. La gente linda del TikTok que están a full ahí escuchando el programa. 32 de las 13. Ahí están a full los amigos. Ahí está nuestra amiga. Tengo que ver primero si está ahí una derecha. Lunes, y no, y si, bueno, y claro que sí, no podemos olvidar también, ¿por qué no? Nuestra amiga Ñeca, escuchando el programa desde la ciudad y está también escuchando el programa. No, y cuando uno llega a cierta edad, pues ya se olvida ya de algunas cosas. Si por ahí yo le debo a alguien, yo me olvido. Pero si alguien me debe, eso no me olvido. Estamos en vivo, señores, estamos en vivo. Saludos para Shea Morín, que está escuchando la radio. Tenés ya el tema que te pedí, mano, allí para complacer los pedidos musicales. Para Shea Morín, que está escuchando la radio. Sí, el tema ese que dice, quiero verte. ¿Tenés? Dele, complacemos los pedidos musicales para Shea Morín, que está escuchando la radio. Para vos, mi amor, para vos, mi reina. Para vos, este tema es que he dedicado especialmente para vos. Mandale gas. Esto sería Ya Pasé. Quiero verte, mi amor. Quiero verte, mi vida. Suena aquí en tu radio.

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0: Tamoko. Hola. Hace rato te quería saludar porque me habías dicho la de tu señora. Te quiero.
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0: todo el gusto. Estamos en vivo, señores. Estamos en vivo aquí por Radio Urbano y por Radio 3 de Febrero. Enganchando los temas, DJ Manu, calentando buena música aquí en tu radio. Para que ustedes se sientan a gusto en su lugar de trabajo, a moverse un poco, porque está fresquito. Sí, señor, ya pasaron 6 minutos de las 14 hasta las 15. Le vamos a estar acompañando con buena música. Ya está con nosotros también el Internacional, también por acá también. Ahí escuchando, ya por supuesto preparando todo, ya también. Nuestra amiga Isabel Ocampo en Bogue, dice por acá. Hacinando. Lunes recién, hacinando. ¿Por qué, vio? ¿Cómo que en Bogue? Hacinando legalmente. Qué mala que son, ya, legalmente. Qué malo que son. Sí, señores, estamos nosotros en vivo, siempre presentado por
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0: 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A ver. No puedo ver el mensaje así codificado, no puedo ver acá en mi monitor, hermano. No me deja ver los mensajes así. Ese mensaje solamente puede ver una sola vez. No me deja ver acá. 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
0: 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Esto es para los amigos, para los nenes malos y para las nenas malas que están escuchando la radio. Ahí vamos a ver si podemos ver. Ahí nos llegó otro mensaje otra vez, ¿verdad? Bloquea directamente. Bloqueo, le voy. No puede ser. ¿Cómo uno va a mandar esta clase de fotos? No va a mandar. Así no. Justamente el sábado estuve por ahí y no hay nada de convite, nada. Ya. No, tranca parte, yo tranca parte. Oye, esa parece parte en las mapas allí. Van a poner como excusa que llovió, imagina el jueves, por eso que no, ni mensaje ni nada. O cañi maquia, digo ya. Pero le voy a llegar nomás nada de sorpresa, en cualquier momento. Le voy a llegar de sorpresa nomás a esa gente porque me están buscando y el que me busca me va a encontrar. Me va a encontrar. Sí, señor, otro patas es elegante.
2: De esta.
0: Otro patas es elegante. 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
0: 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Seguimos con más buena música, señores. Seguimos con más buena música, enganchando los temas. DJ Manu. Sí, señor, levanta el volumen.
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0: 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Ya volvimos, aquí estamos. Fue corta la pausa. 3 de febrero, FM. Seguimos con nuestra programación.

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1: Vamos avanzando, señores, vamos avanzando. Buena música aquí en tu radio, buena música enganchando Manu DJ. Nada de pire vaina, de mala onda, mal tiempo, buena cara a nosotros, por supuesto, con toda la buena música para que vos te sientas a gusto en tu casa, en tu lugar de trabajo. Hacemos todo lo posible de acompañarte todos los días, de lunes a viernes, de 13 a 15. Soy el guachiturro que hace que baile la rocha. Soy el guachiturro que hace que baile la rocha. Mi gente linda que está en el TikTok, también saludo a la gente linda del TikTok que están allá full a full. Nuestra amiga Vidalina, hola Vidalina, ¿cómo estamos? Ahí de Casanova. Ahí saludo a la gente de Casanova. Esto se llama Matanza, si no me equivoco. Vamos todavía a la gente linda que están ahí en el TikTok, también arroba Agenda Rojas. Estamos en vivo, en vivo, en vivo, en vivo. 27 de la 14, buena música, le ponemos ritmo a tu tarde. Saludo para Shamor y que está escuchando la radio. Saludos para Shamur y que está escuchando la radio.
2: Ay, no, mi amor, vamos con.
1: Saludos para Shamur y que está en sintonía de la radio. 0982-96-9526. Nuestro vínculo de comunicación aquí en la radio. Lunes, nada de pirebaí, nada de mala onda, Manuza, ¿eh?
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1: Haciendo el vuelo, por supuesto, aquí por Radio Urbano y por Radio 3 de Febrero.
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1: De lunes a viernes de 13 a 15 acompañándote con buena música. Suerte, éxito, dice por acá. Vamos todavía, gracias. Vamos todavía. Vamos a Paraguay. Estamos en vivo en el TikTok. Arroba Agenda Rojas. Estamos en vivo en el TikTok. También aquellas personas que nos quieran seguir. Estamos ahí. Nos pueden seguir tranquilamente por el TikTok. Todos los que nos van siguiendo, nosotros les seguimos. Todos los que van comentando, nosotros le saludamos también. Sí, señor. Vamos a la pausa, señores. Esto es El Vuelo.

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2: Genaro Rojas. Le ponemos ritmo aquí en tu tarde, señores, lunes. Vamos arriba, arriba, arriba. La gente de Barrio 2 de Pirayú, saludos. La gente de Barrio 2 de Pirayú también que está en escuela. Este es nuestro amigo Aldito, desde Buenos Aires, Argentina. ¡Ja! ¡Qué lindo tema enganchando, DJ Manu! Sí, señor. Nuestro amigo Francisco de Villa Rosana. Francisco, mate, come Francisco, ¿cómo estamos?
3: Genial, para portar.
2: El lujo, de Diego.
3: Y caigo de pa' esa, eso fue pa', caigo pa'.
2: No, gente, caigo de esa.
3: Puta.
2: No llegué a la mitad. Mucha fiesta, mucha farra después de la selección. Ni ha ganado Jaguar. Ya perdé, Jaguar. Decía que ñandilla. Ya le cogí, ya esconde a motivo para tomar y para farrear. Yo, nada. Nuestra amiga. Nuestro amigo Miguel. Mate, come a Miguel ya, ¿eh? Miguelito, ¿cómo está por ahí? Vamos todavía. Gente linda de Capilla está. Vamos todavía. Soy Miguel. Barretos, Miguelito. Ahí está Miguelito ya. Nuestro amigo Aldo. Vamos todavía. La gente de TikTok, la profe Gladys también por ahí, también escuchando el programa, gracias. La gente del TikTok a full ya, ¿eh? Un amigo Francisco de Villa Rosana, uno también. Sí, señor. Ahora se están despertando recién la gente. Sí, señor. Estamos en vivo nosotros con toda la onda positiva para que ustedes se sientan a gusto en su casa. Lunes. Ay, ¿quién va por la lunes? Ya, puta gente, Dios. Gente, caballero, saña, timbo, pa, oye, bella, yo mandé a la radio, o sea, no es mi caso, ¿verdad? Estoy hablando de mi compañero, de mi operador, ya, o timbo, pa, o sea.
1: Pasaron tiempo.
2: Ah, Eiro, ya, en las 11 de la noche ya bajamos al aeropuerto para ahora sí llamar a la Virroca, ve. Ah, pero, Juan, ay, caigüe, bueno. Ah, la verdad.
4: ¡Esta!
2: Sí, señor. Brasil o Umaulay, ya. Qué barro, ya. Brasil o Umaulay. Sí, señor. Brasil o Umaulay, ya. Perdió como tenía que perder tranquilamente, no como nosotros, ya. Nosotros perdimos por culpa del gol que nos metieron, ya. Pero ya, uy, ya perdemos ahí, bien. Sí. 38 de la 14, buena música, saludos para Chamon y que está escuchando la radio. Trabajando y escuchando el programa, gracias. Nuestra amiga Isabel Ocampo, Isabel, así no vale, Isabel, ¿cómo me vas a mandar esa clase de foto? ¿Cómo me vas a mandar esa clase de foto con una bandeja de postre? Eso no se hace. ¿Cómo me vas a mandar esa clase de foto? Ya le dije, ya no me manden más fotos de así de postre y de comida, si no me van a invitar. Pues no, le voy a bloquear directamente. Usted, menos mal que no estoy embarazado. Si estaba embarazado, ya tuvo mañana, tiene güey. No vale, no sirve. Creo que Isabel ahí cocinando a full, haciendo postres ya. Sigue la farra, señores, enganchando a DJ Manu.
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0: Sí, señor, sí, señor. Buena música.
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0: Qué lindo, qué linda música, por supuesto, para un lunes. Parece fin de semana, ya otra de vuelta ya, ¿eh? Parece ya otra vez fin de semana, otra de vuelta legalmente. Yo esperaba que hoy iba a ser feriado el lunes. Porque hoy llegó la albirroja, yo dije, el presidente, el precio iba a ser asueto por hoy porque llega la albirroja, yo decía. Yo pensaba ya. Yo pensaba legalmente. Saludos para Pedro Cancherito que está ahí escuchando el programa. Pedrito, vete, come con tus baños. Hoy está cuñado ya. ¿Cómo estamos por ahí? Saludos a la gente linda del kilómetro 40 que están escuchando la radio. A full nosotros, por supuesto. Ya anduvo tropical Florida, dice por ahí, Manuel. Catubio, para cerrar, después para hacer un bloque de tropical Florida. Tenemos ahí, sin problema. Ahí está nuestro amigo Pedro Cancherito escuchando el programa. Un abrazo bien fuerte de mi cuñado, ya. A full escuchando el programa. Nuestro amigo Francisco Rojas también en el TikTok. ¿Cómo estamos? María Rojas también en el TikTok. Nuestro amigo Aldo en el TikTok también. Sí, señor. Porque en el cielo no hay
1: vino y cerveza.
0: Gente, cayó está en el cielo. Ya, así que ya upa y tema. A ver, a Pepe, ya upa y tema. Ya, mira, porque en el cielo no hay vino ni cerveza, gente. Y por ahí vayamos y nada, ¿eh? Vamos solamente. Ahí te van a entregar cuando vos te vas. Y en el caso mío, por ejemplo, cuando yo me voy allá en el cielo, me van a entregar un arpa y para cantar. Sin embargo, si vos te portás mal, te vas a ir a otro lado. Es otro lado. Ahí te van a dar para tu cuerno. Te van a dar para tu cuerno y te van a mandar en el infierno, o sea. ¿Eh? No, y así es legalmente. Por ahí, perdón.
2: ¡De cabrón! ¡Qué
0: puta será! ¿Qué tal, amigo? Dice para el 18. Espectacular para el 18 de julio en la taberna. El último grito de San Juan. Sí, señora. Ahí aprovechando la vacación de 15. Pásame. ¿Mai? Ah, qué pasa. Para tu amor. Ahí, vamos a preparar. Nina, ya se compromete, Tina. Por favor, le pido que no me vayan a comprometer porque no quiero, mira. No quiero entrar en un problema ajeno, Nina, ya legalmente, ¿eh? Para enviarle a Chulina ahí. Ja, que vea. Así no, por favor. O sea, ¿cómo está la calle? La ven allá.
3: Hola. Hace rato te diría saludar, pero todo mío que escuché el audio de tu señora. 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
0: A pesar de que la mitad, Lorito me mete la mitad, pero me quieren comprometer a mí, ¿no? Me quieren comprometer. ¿Qué era? ¿No pidió? Sí, sabemos. Ya me olvidé ya de qué es lo que nos pidió legalmente. De Tropical Florida. Sí, vamos a buscar para poner el último tema para cerrar después, ¿sí? Espectacular. Seguimos con más buena música. Esto es El Vuelo, señores. El Vuelo aquí por Radio Urbano y por Radio TV Febrero. 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
0: Sí, señores. Y, por supuesto, la Taberna Club Social. Dice... No tenéis, pico. Mano, dice eso. Esos temas es de los... ¿Qué? Metrópolis Thunder. Oreco Paina. Ya 59, ya 49, 49. Ya enseguida cumplimos con los pedidos musicales. Ya nos vamos.
5: Tengo una buena canción para cantar.
0: De tal y donde sea.
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0: complaciendo. 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
0: Sí, señor, sí, señor, sí, señor. El cancherito Pico ya vino el, de Estados Unidos. Y no, Elgo está por Nueva York. Está por Nueva York, él está todavía. Pero de ahí va a ser el programa, desde Nueva York. Iba a ir a México para ver el partido de México, pero con el tema de la tormenta se suspendió los vuelos y no pudo ir el día de ayer. Pedro Cancherito, está por ahí todavía. Está por ahí todavía. Acá me dicen, está Cumbu, ahí, a ver ahorita. ¿Cómo es que va a estar? Está Cumbu, no, está Cumbu. En Nueva Jersey, Nueva York, ahí está. Bueno, señores, nos despedimos. Gracias, señores, gracias. Nos volvemos a encontrar mañana, Dios mediante, a partir de las 13 hasta las 15 haciendo el vuelo, como le digo siempre. Gracias, Manu, por la selección musical. Gracias a todos los mensajes. Gracias, totales. Como le digo siempre, en la buena y en la mala, Dios está para todos. Permiso, hasta mañana.

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2: Cinco notas recibidas en proyectos, seis expedientes de orden secretaría, siete minutos, ocho asuntos varios de informe.
3: ¿La consideración?
4: Aprobado.
5: ¿Le puedo llamar un poquito para que pase?
3: Primer punto, el asunto de ese. Muchas gracias, presidente. Señores concejales, agradecido por ustedes por la distinción que me han honrado en su momento, y así como había manifestado en su momento todo lo que es la institución municipal a la cual nosotros fuimos electos para ser los contralores en su momento, y hoy en el rol de administrador de nuestro municipio yo quiero dar algunos informes. Hicimos el corte administrativo el día de ayer, anteayer, el sábado se hizo el corte. Y en base a eso ya podemos hablar sobre documentos reales.

0: Contento también estoy por la... He visto que los medios de difusión, los medios locales, sacó ya en la prensa lo que fue esta página que yo voy a dejar a la prensa y voy a dejar a la Junta Municipal, que es lo que se había alzado. Y yo en este sentido, presidente, apreciado colega, quiero ir tocando punto por punto este tema. Hablamos de la ley de compensación, que el municipio tiene una, en un fondo, 928.847.959. Es lo que consta en el corte administrativo. Nosotros como Junta Municipal hemos aprobado la construcción de aulas y reparación en varias instituciones educativas, lo cual tenía una adjudicación de los 1.300 y algo, ¿verdad? De la cual solamente se pagó el 20% y un poquitito más. Y eso implica que dentro de este mismo rubro tenemos una obligación pendiente de pago que cuando termine esa empresa tenemos que pagar por un valor de 1.000 millones. En ese sentido, prácticamente en compensación estamos en saldo cero, lo que figura que tenemos 928 millones, y en la copia que yo le voy a dar van a ver el monto que cobró la empresa, y tenemos una deuda con esa empresa el día que termine la obra de casi 1.000 millones de guaraníes. En síntesis, si no recibimos una transferencia en compensación, estamos hablando de que estamos hoy en día en saldo rojo en lo que es compensación. Es lo que antes se llamaba FONACIDE, que es para el uso para la reparación de escuelas y aulas. En el rubro que figura royalties. Royalties, nosotros recibimos el informe cuatrimestral del intendente Di Martino en su momento, que termina el primer cuatrimestre a fines de abril, y lo que fue remitido a esta Junta Municipal, teníamos como fondo 11.000 millones de guaraníes, más de 11.000 millones de guaraníes en concepto de royalties. Y esa deuda en un mes y algo, hasta el 30 de junio, bajó a 4.328 millones. Y al corte administrativo, al primero de julio, que fue que nosotros tratamos la renuncia del intendente, bajó considerablemente a 1.868 millones. Pero eso hay que entender también que hay varias obras en ejecución que todavía no certificaron el 100%, y de eso hay que restar también lo que deja este 1.868 millones, y estamos hablando de que estaríamos por los 900 a 1.000 millones. Eso es lo que yo a grandes rasgos pude ver. Todavía no hice la observación total, pero lo real de los 11.000 millones, hoy yo recibo la administración municipal con un fondo de 1.800 sujeto a pagos con obras que se está teniendo en distintos lugares. Y me dirán ustedes cómo vamos a llegar a esa situación de 11.000 bajar a 1.000 millones. Resulta ser que en el rubro de royalties, desde el primero de junio al primero de julio, se transfirieron 7.602 millones, se pagó en un solo mes. 7.602 millones. Y por decirte, y hay que decirlo, hubo transferencia que realmente, desde mi punto de vista, no merecía, pero la cuestión era dejar al municipio en tranque con saldo cero. Por decirte, al Club Deportivo Iteño, el 30 de junio, la municipalidad transfirió 579.981.000 guaraníes. Me preguntarán en qué concepto. Es destinado para cubrir gastos de mejoras de infraestructura para el local. 579.981.000 guaraníes se transfirió el 30 de junio al Club Deportivo. Se transfirió también al Club Olimpia. Al Club Olimpia se transfirió 557.263.494. No, perdón, al Club Olimpia es 588 y un monto anterior de 20 dólares. En total se le transfirió al Club Olimpia un monto de 610.322.000 y a Fundación Abuelita se transfirió 557 millones de guaraníes. Estamos hablando de tres instituciones. No puedo ya acceder a encontrar dentro de lo que es el remanente que hubo también a la iglesia de San Rafael una transferencia de 150 millones de guaraníes. En total, un promedio de casi 8 mil millones de guaraníes se desembolsó todo el mes de junio, el mes de junio y el primer día de julio. Encontramos también que en el último mes, del 2 de junio hasta la fecha, se hizo 12 llamados por la vía de excepción, de la cual en su momento yo estaba como ustedes concejales municipales, no fuimos informados bajo ninguna condición. Los 12 llamados, voy a dejar también para la prensa y para la Junta Municipal, no tenían adjudicación y es de fecha el impreso es de fecha el 2 de julio del 2028, yo imprimí todo esto. Y estamos hablando de 12 llamados a licitación por un valor de 3.488 millones que se hizo por la vía de excepción, no fue adjudicada la obra y puedo dar fe de que, y voy a nombrar para que tengamos conocimiento porque la Junta no tuvo nunca conocimiento de estas obras. Se habla de una construcción de pavimento tipo empedrado con cordón cuneta en la compañía Potrero. Ese se hizo por un valor de 164 millones 500 mil guaraníes. No tiene adjudicación, no tiene código de contratación y está adjudicado, ya se pagó todo el 100% y hasta la fecha no se hizo la cuneta de ese empedrado. Seguidamente hablamos de reparación de puente tipo alcantarillado celular, acceso a la comisaría compañía Las Piedras. Eso se hizo por valor de 158 millones. La obra está inconclusa y ya fue abonado y pagado el 100%, no fue adjudicado y no tiene código de contrataciones. La reparación de un edificio para centro comunitario en la compañía Pochero Poí, zona 3 de mayo, eso sí, la obra está completada por un valor de 277 millones 300 mil, pero no tiene adjudicación ni tampoco código de contrataciones. Hablamos de la reparación de puente alcantarilla celular, acceso a la escuela Porfirio Chamorro. Ese sí me gustaría tocar ese tema muy específico. Eso ya fue abonado el 100%. Se colocaron los celulares de hormigones, se colocaron, pero no terminó la obra y corremos con riesgo de que está cerca de una escuela y en caso de lluvia caiga y vaya, pase una desgracia. Entonces yo mañana me voy a labrar alta de esa obra para que se termine, para que no sea un peligro a los niños que están en esa escuela. Ese ya fue pagado el 100%, no tiene adjudicación ni tampoco código de contrataciones. Se habla de reparación tipo asfáltico bachero en diversas calles en la zona céntrica de Itá por un valor de 549 millones de guaraníes. En ese sentido, voy a dejar también copias para la Junta Municipal de dicho llamado, de dicha adjudicación, en donde no conta por decirte, a modo de ejemplo, calle Teniente Baldovino, B1, 40 metros cuadrados, B2, 50 metros cuadrados, B3, tanto. No especifica, no hay un georreferenciado de qué sector específicamente se hizo los bacheos. La totalidad de los bacheos está por letra B, tanto, C, tanto, de acuerdo a la calle, y se ponen los metros cuadrados, pero no especifica en qué lugar se hizo. Ya tiene la certificación del fiscal de obra del 100% y ya fue pagado el 100% de dicha obra también. Continuamos. El reacondicionamiento de techo con estructura metálica dentro del predio del mercado municipal. Estamos hablando de una obra de 556 millones 080 mil. Ese tiene un avance del 90, tiene un avance del 89% de esa obra. Esa obra, el tinglado, hice yo la, con mi gente de obra, hice la, el cálculo específico. Hoy, justamente ese tema aprovechando, hoy tuve la visita de la gente del mercado con quien hablamos, consensuamos y le tuve que explicar por qué tuve que parar todas las obras. Tuve que parar todas las obras porque esa obra especialmente, porque todo lo hecho anteriormente es responsabilidad del administrador saliente con su director financiero. Pero a partir de la fecha para adelante, el único responsable yo soy, soy yo con mi gente. Y no puedo continuar una obra que no fue adjudicada por contrataciones públicas, que no tiene código de contrataciones, y cómo yo voy a pagar una obra que no fue aprobada. Yo no quiero pasar al término de mi mandato con carpeta en mano recorriendo la fiscalía ni los juzgados. Yo voy a pagar lo que corresponde y lo que dice la ley. Y si no contempla eso, yo le expliqué a la señora. Yo no cuestiono el precio que adjudicó el intendente anterior. Yo cuestiono el procedimiento, porque están las normativas que regulan que, cuáles son las leyes que hay que cumplir para ejecutar una obra. Y en este caso, no tiene adjudicación, no tiene código de contrataciones, y igual se seguía pagando. Entonces le expliqué a ellos, ustedes, que ellos van a tener su tinglado. Hoy dije eso a la gente del mercado, van a tener su obra. Si adjudica, si llegamos a corregir todos estos problemas que hay en contrataciones. Porque acá lo real y lo concreto es que hay un desorden generalizado en temas de temas financieros y temas administrativos, donde lastimosamente la gente que maneja la unidad operativa no es la que maneja, sino son otra gente la que maneja la unidad y que se encarga de la carga de datos y demás cosas. Es una cosa realmente, yo siento mucho, excelente persona la que estaba, pero ella es prácticamente funcionaria de la dirección financiera, pero no como unidad operativa de contratación. Hasta un día antes, las otras personas estaban adjudicando, no tuve más remedio que cortar eso, y hoy ya tenemos un nuevo director de la unidad operativa, a quien yo le estoy pidiendo presentar mediante contrataciones para que tenga su propio usuario y pueda hacer todas las modificaciones pertinentes. Pero esa es la realidad, y nuestro tinglado, datos oficiales según contrato, tiene un valor de 1.376.186 guaraníes el metro cuadrado. Le dije yo no cuestiono el precio. Yo como empresa sé el costo real, pero yo no cuestiono eso, yo cuestiono la parte legal, que no tiene adjudicación ni tiene código de contratación. Pero nuestra adjudicación por el tinglado del mercado municipal es de 1.376.000 el metro cuadrado. Seguidamente está el otro tinglado que todavía no se construyó, y eso está en etapa observado en contrataciones públicas. Veremos qué hacemos nosotros una vez que mi director de la unidad operativa adquiera el usuario para poder acceder al sistema, porque ahora mismo yo no puedo acceder al sistema. No puedo acceder porque hubo una negativa de poder acceder, porque corresponde que la persona encargada es la que tiene que manejar al usuario, y eso es personal, y entonces yo no voy a transgredir ni forzar una situación. Nos va a llevar uno o dos días máximo de tiempo para que yo pueda tener acceso directo a todo esto. Pero esto que yo estoy imprimiendo es directamente el día 2 de la página de contrataciones, cuando sí comenzamos a entrar a verificar todo este tramo. Por eso con mucha propiedad estoy diciendo lo que digo, no es en base a palabras, es en base a documentos. Después estamos en la construcción del puente tipo alcantarillado celular en la compañía Itapotrero Tapetuyá. Eso prácticamente ya está definido, no fue adjudicado, no tiene código de contrataciones y ya fue pagado en su totalidad. Pero por lo menos la obra ya está terminada ahí. Después tenemos la construcción de muros de contención de PVC al costado del cauce hídrico y terreno municipal. Eso sería pasando de SNPP una cuadra, casi dos cuadras, donde está ese cruce del que baja de hacia Ñarrosa, ese canal que baja y pasa por ahí. Ese ya fue pagado en su totalidad, no tiene adjudicación ni tampoco código de contrataciones. Después hablamos de una construcción de caminero tipo ciclovía en la compañía Juguañaró, distrito de Itá. Ese ya no es balca minero, son hormigones prácticamente lo que se hizo ahí. Y ese está, si no, el caminero tiene un costo total de 312.488.000, quitando la parte de iluminación. El costo de nuestro caminero, de ese hormigón, es de 271.088, y eso fue adjudicado a 542.176 el metro cuadrado. Cada caminero es 542.176 el metro cuadrado. Eso es lo que es el caminero, que ya fue, ya se pagó la totalidad, pero no cuenta con la adjudicación, ni tampoco el código de contrataciones públicas. Prosiguiendo con los distintos controles que estamos haciendo, es un resumen general, puedo decirle, y continuando con nuestro balance que supuestamente se alzó en el portal de las páginas locales de los medios de prensa, tenemos... Estos son los fideos que yo voy a dejarle a usted, donde son impresos oficialmente de la página de la municipalidad, del arqueo de la municipalidad, las transferencias que se hizo a la institución, el monto completito de eso. Continuamos. Y lo más preocupante para mí, lo que la gran responsabilidad y el gran desafío que tengo, pero de la cual no tengo miedo, es que, prosiguiendo con ese mismo de los rubros, de los distintos puntos, nos topetamos que varias cuentas tenemos saldo cero, saldo 1.000.000 y saldo 2.000.000, hasta llegar a lo que atañe a lo que es nuestro rubro genuino, la cual nosotros usamos para el salario de los funcionarios y para uso de caja chica y demás cosas. Nosotros estamos, si ustedes ven también en sus celulares lo que se publicó en la página de los medios, van a encontrar una rayita delante de los números. ¿Qué implica eso? Que al corte administrativo hay un saldo rojo de 235.168.049 en saldo en el rubro, en la cuenta administrativa. Es 235.168.049 saldo negativo en fondo genuino. Vale, vea que se emitió cheque por encima de lo que se tenía en la caja, en ese fondo. Lo descubrí. Que cómo se, en gran parte, ahora no pudimos todavía identificar a la totalidad por los muchos trabajos que teníamos que hacer de cerrar cuentas, de abrir cuentas, registro de firma, hacer el seguimiento. ¿Dónde están estos que faltan? Nosotros entonces habilitamos una cuenta nueva, en donde en 3 días hemos recaudado, son 340 millones por ahí hemos recaudado en 3 días en fondo genuino, tenemos saldo, pero esto yo necesito identificar primero, por eso no cargo en esta cuenta. Tiene que venir los cheques y después ahí vamos a ver cómo solucionamos con esta gente. Pero en síntesis, al cierre del corte administrativo hay un saldo rojo de 235.168.049. ¿Cómo nos alertamos de este tema? Hicimos los cierres de varias cuentas. Nosotros hemos recibido la denuncia del señor intendente. A la noche hicimos mi designación para terminar el mandato del señor Di Martino. Y al día siguiente, cuando algunas funcionarias y mi persona nos apersonamos para cobrar nuestro salario, y nos encontramos que la cuenta ya no tenía saldo, nuestro cheque. Y en base a eso nos fuimos, tuve que venir a buscar a mi directora financiera, Sofía. Improvisamos, sacamos inmediatamente antes del corte la resolución de nombramiento de ella como directora financiera y fuimos a los bancos a personarnos ya como persona legalmente representante de este municipio. Y en ese lapso nos encontramos al día siguiente, día 2, que del fuente de pavimentación que tenemos en Itagua, fue transferido a esta cuenta para cubrir por un monto, y ahí van a fijarse ahora en la parte de abajo cuando le entregue el compañero Fidel, van a encontrar que dice que de la cuenta, de una cuenta se transfirió 112.099.650 de fondo de pavimentación a fondo, a cuenta administrativa para cubrir los cheques que estaban. Ahí la gran mayoría de los funcionarios y quien le habla también pudimos hacer efectivo nuestro cheque, y con, para cubrir un poquito más se hizo una transferencia que nosotros tenemos en Bueno Ban, de una transferencia de 34 millones de guaraníes a nuestra cuenta administrativa también. Pero con todo eso nosotros tenemos una, un saldo rojo de 235.168.049 guaraníes.
1: ¿Permiso, doña?
0: Señor.
1: Para aclarar nomás. O sea que si Martino renunció hoy y al día siguiente estaba operando todavía.
0: Como sabrán, una cuenta bancaria, el administrador, el ordenador de gastos es el director, es el intendente y el director financiero. Ellos al 31 de junio, para el corte, al 1 de julio solicitaron, informando al banco de que el extracto de a la fecha, que cuáles son los cheques emitidos, esto que aquello, informaron del corte, pero lamentablemente después a eso, ellos, como nosotros todavía no estamos acreditados para manejar la cuenta, y eso se maneja también vía celular, se hizo la transferencia. Ellos estaban efectuando después, siendo ya yo intendente municipal. Después de renunciar él, ellos seguían, y eso consta en el acto y es documento y está asentado en una escritura pública. Y voy a leer taxativamente, presidente, si me permite. El corte administrativo previsto inicialmente para el 2 de julio del 2026 fue postergado para dar tiempo a completar la factura de documentos, quedando la realización del acto en fecha 4 de julio. Interín, la administración saliente efectuó una transferencia entre cuentas de la cuenta número 910-9810 a la cuenta administrativa 910-5342, la suma de 112 millones de guaraníes.
1: ¿Qué fecha fue?
0: Eso ya fue en fecha 2 de posterior, ya estando ya yo en el ejercicio de la administración municipal. Él seguía haciendo transferencias de recursos del municipio. Y transfirió una cuenta, además trasladó entre cuentas de caja de ahorro 619.190.168.5 a la misma cuenta, la suma de 34.000. Y esta cuota, la foliatura, y están totalmente documentadas. En líneas generales, estamos con una situación preocupante, pero tengo que dar también un agradecimiento a la ciudadanía que se acercaron en forma masiva a hacer el pago de sus impuestos, de sus tasas. También hay que informar, dije que no iba a ocultar, que no vengo a perseguir absolutamente a nadie, pero tampoco vengo a apañar absolutamente a nadie. Tengo que decir también que hoy estoy solicitando una auditoría en el sentido de que hubo días en que se tocó el sistema de la parte de tránsito, en donde a ciertos sectores de la población se le unificó el precio, porque en el sistema uno entra en el sistema, por decirte, Chapa ASP 340, y te salta automáticamente un monto a pagar 350.000, 380.000, 420.000, de acuerdo al modelo y la marca del vehículo. Y hubo días anteriores al cierre que era uniforme, 100.000, 100.000, 100.000, 100.000, 100.000, no importaba el modelo, no importaba el año, y se cobraba 100.000 guaraníes. Y por eso yo ya me reuní con la gente del sistema, hablamos eso.

0: cualquier, bueno, Banque, Teco, que esto que de su propio celular la gente pueda pagar lo, ya sea la habilitación, el registro, los impuestos inmobiliarios, y que esa plata directamente pase al banco y no pase más por las cajas, municipales, en donde prácticamente en muchas ocasiones se retuvo por 7, 8, 10 días los recursos genuinos y posteriormente los depósitos. Entonces, es un tema que realmente preocupa, porque esto está regulado por ley nacional, el pago de eso. Había entrado en la Junta Municipal, nosotros en la ordenanza tributaria hemos aprobado los montos por vehículo, pero los montos en transporte fue modificado el sistema. Con mucha propiedad le puedo decir, porque ya he visto comprobantes de factura que al azar hice algunos que otros, y posteriormente la auditoría va a determinar en forma más detallada, se ha tocado ese tema. Y en líneas generales,
1: una consulta. ¿Y el balance? ¿El balance de ley hasta la fecha? ¿No te presentó? Porque hay muchas cosas que se puede determinar mejor.
0: Ah, exactamente. Viste que muchas veces en el balance nos costan todavía los compromisos contractuales. El caso, por ejemplo, de compensación, que aparentemente está 900 millones, pero en un contrato contractual tenemos comprometido más de 1.000 millones todavía. Entonces, es un compromiso que se tiene que estar latente.
1: Presidente, solicitaría a través a los colegas también para tener una utilización mejor. Una copia del balance que entregó el Intendente también.
0: Con mil gusto.
1: Las informaciones.
0: Con mil gusto. Eso vamos a dar a la prensa, vamos a dar a la Junta Municipal. Y este proceso contempla la participación de todos, tanto nosotros como autoridad electa por nuestra gente, y como también la prensa tiene el derecho de difundir lo contenido, porque si uno no teme nada, tiene que ocultar. Nosotros estamos para proveer todas las documentaciones pertinentes con respecto a eso, pero como dije en su comienzo, presidente y apreciado colega, yo tengo que revertir esta situación, y hoy estoy presentando un proyecto de ordenanza para la Junta Municipal, en el sentido de que prácticamente teniendo saldo negativo y estamos entrando en la época de vaca flaca, prácticamente la gente, la mayoría, ya pagaron su impuesto inmobiliario, ya sacaron su registro, su habilitación, y estamos presentando un proyecto de ordenanza para que la gente regularice la situación de cada uno, en la cual por ley yo no quiero hacer lo que se hizo en su momento de citarle a la gente a las 4 o las 5 de la mañana para que venga y de acuerdo a la cara del cliente se le haga la prescripción. Entonces estoy presentando un proyecto de ordenanza por la cual se establece un régimen excepcional de formalización y regularización tributaria en el distrito de Itá, radicado en algunos puntos, en la cual la ley establece que si el municipio no colaciona, no comunica todo lo anterior a los 5 años, prescribe, dice. Pero eso normalmente se hacía con la firma del intendente. Lo que yo busco que sea automático, en donde el municipio va a firmar un acuerdo con el contribuyente, en la cual él está de acuerdo de que nosotros, y la única institución que puede exonerar multa y mora es la Junta Municipal. Entonces lo que yo solicito es que aceptar de forma automática la prescripción y los 5 años, darle la facilidad a la gente que al firmar el acuerdo, que los dos primeros, si debe 2 años exonerarle las multas y mora, prescribirle los anteriores a los 5 y que paguen los 2 primeros en el momento del acuerdo. A fines de octubre, si posee 4 años impago, exonerar, que sea automático, sin necesidad de una solicitud nueva, se adecua a ese tiempo y pague los otros 2, y a fin de año ese 1. Entonces estaríamos llegando a fin de año en que los contribuyentes van a estar al día, porque la

0: La exoneración tiene que ser automática sin necesidad de estar humillando a la gente que venga a las 4 o las 5 de la mañana solicitando, que es algo que por ley le corresponde. La prescripción tiene que ser automática. Y en eso estamos apuntando, presidente. Yo quiero pedir la colaboración de ustedes para el tratamiento. En su momento, el concejal Juan había luego presentado, lastimosamente no pudo correr. Y es el momento de que nosotros le demos la confianza y la seguridad a la ciudadanía de darle la oportunidad que ellos se acerquen a su municipio y que pongan al día darle la facilidad de que estén al día.
1: Vamos a darle ingreso ahora.
0: Vamos a darle ingreso.
1: Sí, concejal. Si no,
2: sí, gracias, presidente. Buenas tardes a los colegas. Una consulta al intendente del Colebrán. Fue tema de debate de varios años acá en el seno de la Junta, este tema del polideportivo con relación al presupuesto, ¿verdad? Tengo acá el informe oficial del Ejecutivo remitido el 30 de mayo del año 2026 a esta Junta, donde él remite el primer informe cuatrimestral del ejercicio fiscal 2026. Mi pregunta concreta. En este documento que nos había remitido el Ejecutivo consta de que teníamos en caja más de 10 mil millones para la construcción del polideportivo. Mi consulta es lo siguiente, intendente. ¿Se mintió con relación a este informe o en realidad fue una fantasía donde fuimos, al menos yo fui masacrado con esta cuestión? Por eso lo he hecho de estar en contra de la ubicación de dicha construcción.
0: El documento obra lo que realmente tiene la municipalidad. No existe más plata para la construcción del polideportivo. Ya no existe eso de historia. Fueron transferidas a varias instituciones sin fines de lucro, clubes, iglesias y demás cosas. La municipalidad no cuenta ya saldo para la construcción. No existe. Hoy en día, mirando los números, son 1.800 que tenemos royalties, pero en la realidad estamos hablando de 800, 900, y la construcción del polideportivo estaba reservado en su momento por más de 11 mil millones que teníamos en caja. Esa plata ya se fumó, ya no existe. No puedo yo mentirle a los jóvenes y a la ciudadanía en general, categóricamente, concejal Arias, esa plata ya no existe.
1: No me cierra bien el saldo actual. Se habla de 2.700 millones en la frente del crédito. ¿Sabes qué? Salió que mi Martina mintió. Se quedó esa plata en la caja, 2.700 millones y algo. ¿Es real o cuánto lo que quedó en el saldo?
0: Lo que pasa, así como expliqué el presidente, se pone que se tienen FONAE 900 millones, pero la municipalidad nos debe 1.000 millones. Todavía no se pagó porque no se completó la obra. Se completa esa obra y yo tengo que pagar. Entonces estoy en saldo negativo casi en todos los rubros, excepto lo que dije, que cumpliendo los compromisos contractuales me va a quedar 800 millones por ahí en royalties. Pero después tenemos compromisos como que yo tengo que cubrir también desde ingresos genuinos. Si hoy me preguntaba a grandes rasgos cuál es nuestra realidad, que estoy prácticamente atado de pie y mano en lo que es genuino, estoy en saldo rojo. Y lo más probable, al no identificar, y si alguien de alguno de los poseedores de este cheque presente y en el banco o en otro sector, es que se cierre una de las cuentas de la municipalidad por insuficiencia de fondos. Corremos ese riesgo.
1: O sea, estamos saldo cero, ¿no?
0: Saldo cero.
1: Concejal Azamendi, después concejal.
3: Nosotros, como funcionarios públicos, en nuestro caso concejales, el intendente, nos debemos a la ciudadanía. Y seguramente la ciudadanía está expectante, ¿verdad?, del informe que se está presentando. El informe lo está presentando el actual intendente. ¿Nosotros qué podemos hacer? Podemos opinar, digamos, al respecto. Opinar. Hasta ahí lo que podemos hacer, en mi caso. Yo opino, ¿qué fue lo que pasó? ¿Qué fue lo, en términos sencillos? La municipalidad de Itá tenía, un mes atrás, más o menos 12 mil millones de guaraníes de fondo, digamos. 12 mil millones de guaraníes. Sí. Buena parte de ese fondo, seguramente el intendente saliente pensaba utilizar para el pago de la construcción del polideportivo. Él se dio cuenta que esa obra durante su periodo ya era imposible que se realice. Entonces, ¿qué hizo? Repito, esa es mi opinión. ¿Qué hizo? En un mes, en los últimos 30 días, gastó casi la totalidad de ese monto, alrededor de cerca de 10 mil millones de guaraníes. Gastó a tontas y a locas, en obras y en transferencia. Detalle que estábamos escuchando. ¿Está bien o está mal? Bueno, la ciudadanía juzgará eso. Uno, en su vida privada, si tiene recursos económicos, puede hacer lo que quiera de su dinero. Si uno sabe que, si tiene, por ejemplo, un diagnóstico de una enfermedad terminal y va a morir dentro de un mes, puede hacer lo que quiere de su capital. Solamente le puede reclamar sus parientes, nadie más. Entonces no estaría mal que proceda de esta manera uno con sus bienes particulares. Pero con los bienes públicos no se procede de esa manera. Los bienes públicos están regulados por ley, paso a paso, cómo se tiene que proceder. Y evidentemente, el intendente saliente, conforme al informe...
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6: Personalmente, si es cierto, naturalmente estoy en total desacuerdo, ¿verdad? Mi pregunta concreta al actual intendente es, esto finalmente tiene que estar a la verificación de las instituciones públicas.
7: Es muy bueno la presencia suya, justamente para, digamos, aclarar, ¿verdad?, muchas versiones que salieron en las redes sociales, en los periódicos de comunicación, los medios de comunicación de la ciudad, y a los efectos más intendente de solicitarle, en caso de que hubiese algún cheque que haya rebotado, urgentemente nos informe a la Junta Municipal para que justamente la Junta esté enterado y también solicitar, ¿verdad?, digámosle, los procedimientos administrativos correspondientes. Mirando su explicación sobre las conciliaciones bancarias, obviamente puedo decir que el intendente saliente y Martino en su conferencia de prensa había manifestado que dejó la suma de 2.500 millones de guaraníes aproximadamente, ¿verdad? Teniendo en cuenta esta suma y resta de números que tenemos a mano, es aproximadamente la suma que queda. Eso es importante aclarar, ¿verdad? Obviamente hay obligaciones pendientes, como usted mismo lo mencionó. Eso va a quedar a criterio suyo, bajo potestad suya también de analizar cuáles proyectos continuar, cuáles, digamos, retocar o cambiar o modificar. Es una atribución suya, pero por lo menos, ¿verdad?, me gustaría en este espacio manifestarle a la ciudadanía que de lo manifestado al intendente, el intendente saliente, a los números que se dejó plasmado en el corte administrativo, oscila esos números, que son 2.500 millones, los cuales estoy seguro, intendente, que usted va a ver la manera de honrar las obligaciones que usted crea necesarias, y por supuesto, ¿verdad?, solicitarle un poco ver las factibilidades de las muchas obras que usted mencionó, la realidad in situ. Y hablo del mercado, hablo de compañías donde hay escuelas, donde hay compañías de unión entre una compañía y otra, en donde la necesidad debe de primar por muchas diferencias que de repente puedan haber políticamente. Confío mucho en esa gestión que usted puede hacer. Entonces, estoy seguro que este saldo que usted tiene también ya se adelantó y mencionó, a medida que los actos administrativos se vayan ordenando, la municipalidad también debe ir recibiendo todavía royalties, compensaciones, para seguir con los proyectos que ya están o con los que vienen, ¿verdad? Siempre buscando, ¿verdad?, mejorar las condiciones de vida de los ciudadanos, ¿verdad? En ese sentido me gustaría eso, explayarle, desearle el mayor de los éxitos y decirle, ¿verdad?, que si en cualquier momento o en alguno de los casos hubo alguna falla, la Contraloría mismo estipula las faltas y las fallas y también estipula las acciones correspondientes hacia los administradores o incluso el propio intendente, ¿verdad? En ese sentido estoy muy tranquilo por la administración que salió y también por la administración que está entrando. Pero me gustaría, intendente, solicitarle eso, que de suma urgencia pueda haber esas obras que sí mandan esa necesidad y que, como usted mismo, la gente propia hoy del mercado que están solicitando que no sean afectados, ¿verdad? Entonces, por el momento, eso de mi parte, reiterar, ¿verdad?, que ni usted mintió, pero tampoco Di Martino mintió, intendente.
0: Primeramente, responder la primera parte, a responderte, concejal, a lo te agradezco los buenos deseos. Te agradezco los buenos deseos. Y decirte que todo lo que se hizo al marco de la ley será honrado. ¿Qué quiere decir eso? El proceso de licitación de las aulas, que para mí son prioridades, el resguardo de las criaturas, obras que estuvieron mucho tiempo postergados, el caso de Paranambú, que varios concejales nos hemos apersonado, y si Dios mediante hoy tenemos esa posibilidad, tenemos fondos necesarios para la construcción, y se hizo por el canal correspondiente, porque se hizo un llamado a licitación pública, vino a esta junta municipal, la junta municipal aprobó ese llamado, se remitió a contrataciones, adjudicó esa obra y salió el código de contrataciones. Y a primero de julio esa empresa ya retiró por eso el avance de su obra firmado por su certificado, pero queda una deuda pendiente con él de 1.000 millones de guaraníes. Entonces esa obra no se va a detener porque reúne las condiciones legales. No entro a tallar el fondo, pero entro a tallar la parte de la legalidad. Reúne todas las condiciones legales para que continúe. Esa obra no va a ser detenida, va a continuar hasta su terminación. Por eso también aprovecho de eso para remitirle a las escuelas que entran dentro de esta modalidad, que van a ser beneficiadas, que se va a cumplir el 100% con ellos porque cumple la legalidad. Y con respecto a la pregunta que me hiciste, si mintió o no mintió Di Martino con respecto a la plata, yo voy a tratar Yo sé que con ustedes no hay problema, pero los medios de comunicación están prendidos y hay mucha gente que no maneja la parte contable, y voy a tratar de simplificar y llevar a otro punto para que la ciudadanía entienda. Acá como concejal en Leña de Marlon y Tañas de Cooperativa y en Fondona, ya gasté 500 mil entre todos los concejales y pedimos un aire de 36 mil BTU, que está por los 12 millones de guaraníes, y en el año de capital 500 mil. Entonces, ya haya yo va y entregar la 500 mil. Pero usted tenga en cuenta 11 millones 500 mil. Interir a eso que ya yo va, ya no va a tener que ya poner colecta a ya le coñan va a tener 1 millón. O ya tenga de deudas inaugurí, o pues vaya de 11 millones 500. Entonces, ¿qué es lo que pasa? En el momento del cierre, igual que el presidente de la Junta, que va a ser el administrador de nuestra pequeña cooperativa para comprar eso, por escuela y saldo de 1 millón de guaraníes, saldo positivo. Pero renuncia el compañero Fidel y sube a Alberto Arias como presidente de la Junta. Madre Alberto, se ha entregado en caja 1 millón de guaraníes. Los Fidel coge ya con deuda de 11 millones 500 y ande ya curilla. Y esa es la realidad del presupuesto de Di Martino. Dejó plata en caja, pero comprometió más de lo que tenía. Esa es la realidad. Ese ejemplo doy para que la ciudadanía tenga. Cierto, 900 millones en caja de fondo de compensación, pero tenemos una deuda de 1.000 millones. Entonces, cuatía, yo figura 900 millones. A veces hay ya 900 millones. O pepe, cuatía, ven a le dejo una 1.000 millones. Entonces, es difícil explicar muchas veces, y a mí me duele cuando se le engaña a la gente que tiene poco conocimiento contable. Es fácil de mentir a la ciudadanía. Pues yo te puedo asegurar, concejal, vos que sos una persona muy preparada, te invito, el acceso a los documentos con la presencia de mi funcionario, puede cualquier concejal acceder a tus fotos, revisar, a tu mañana hay una obligación pendiente de pago por la obra PA, porque el pago se hizo por un porcentaje, pero hay una obligación pendiente de pago por esa obra que se tiene que efectuar. Yo no voy a llorarlo porque haya prácticamente fumado todos los fondos habidos en la municipalidad. Solamente busco de cubrir mi espalda, tratar de crear con mis colaboradores las condiciones necesarias, y si yo tengo que hacer cosas de inversión, voy a recurrir también a la gente de mi partido, que hoy estamos en función de gobierno, para dejar también de hacer algunas obras, pero lo más importante, crear las condiciones para que nunca más pase lo que estamos pasando en nuestra administración municipal en la querida ciudad de Itac, en donde la gente tenga un costo distinto para un ciudadano y para el otro ciudadano tenga otro costo. No voy a descansar, no voy a salir de esta municipalidad, y si tengo que pagar de mi propio recurso personal, voy a pagar esa aplicación para que el día de mañana que la plata del pueblo vaya directamente al banco y no vaya en la caja para que sea manipulado. Ese va a ser mi desafío, y tengo la confianza, y si Dios me bendice y me da la salud y la sabiduría necesaria, quiero ejecutar eso para que el próximo intendente que venga no tenga que pasar por todo esto.
1: Me gustaría solicitar, de hecho, te pongo eso por nota también, pero te pido hoy como presidente, ante los colegas también, para que la ciudadanía entienda mejor, yo entiendo y seguramente la mayoría también, un cuadro comparativo de debe y haber, realmente, dinero 2.700 millones, las deudas, a quiénes se le deben, cuántos, y eso para que tenga después un saldo, para que la gente pueda entender.
0: ¿Se puede? Se puede. Vamos a remitir a todas las documentaciones pertinentes, vamos a remitir a la Junta Municipal.
1: Concejal Cárdenas, tiene la palabra. Gracias, presidente. Buenas tardes a todos los colegas. Buenas tardes, intendente. La verdad es que estuvimos participando un poco activamente también de este traspaso de mando y el corte administrativo.
8: Y la verdad que, presidente, es triste un poco la manera que se dio esta situación, ¿verdad? Considerando la relación que teníamos con el intendente, si bien siempre nos opusimos a lo que estaba mal, pues siempre fuimos muy respetuosos de las normas, presidente, intendente, ¿verdad? Y hoy lastimosamente podemos decir con propiedad que los recursos de la municipalidad han sido dilapidados, porque ese es el término, dilapidar. Dilapidar significa malgastar, sin justificación, usar de mala manera. Todavía no llegamos al punto de saber si realmente se han cometido otros tipos de hechos más extremos, ¿verdad? Pero lo que sí sabemos, estamos con la seguridad de afirmar que se ha dilapidado y utilizado mal los recursos de la municipalidad. Hemos recorrido con algunos colegas, acá también con el concejal Fabio, algunos otros colegas, plazas de niños en la acera, presidente, de la compañía Las Piedras. ¿Ustedes se imaginan a qué punto se llegó? Algunos de los colegas que tienen hijos pequeños son capaces de enviar a sus criaturas en la acera, frente al club Estados Unidos Las Piedras. El que no cree puede ir a mirar en la acera, en la calle, presidente, con una pequeña protección de varilla, ¿verdad? O de, no sé, de ángulo, un pequeño cerco. Y lo triste, presidente, es que se juega con la necesidad de la gente, porque yo estoy seguro que mucha gente está contenta con las cosas que se hacen en su comunidad. Ahora mismo ya pon la plaza a mí y pon a la plaza legalmente, pero no corresponde la manera de hacer, se pone en riesgo la integridad de los niños. ¿Por qué? Porque había que usar la plata. Es lo que siempre dijimos, querido colega, en este recinto. Había que usar la plata como sea. Y siempre dijimos, hablamos de los camineros, hablamos de las paradas, tantas cosas que no tenían justificación, con salvadas excepciones, presidente e intendente. Y hoy nos da la razón el tiempo. Nos da la razón que se usó como se quiso la plata. Habiendo tantas necesidades en nuestro municipio, ¿verdad? Y yo estoy seguro de lo que ocurrió, ¿verdad? Se tenía que usar la plata, ¿verdad? Se tenía que usar como sea. Se ha manejado la plata de manera bancaria después de haberle entregado ya la intendencia, intendente. Al día siguiente se continuaba transfiriendo cuenta de manera en línea, ¿verdad? Y una serie de irregularidades. Se han hecho llamados en los que se ha pagado el 100% de la obra que todavía no está terminada, ni el 50%. Ya se han pagado. Y esas no son realidades, querido colega. No podemos tapar el sol con un dedo. Vamos a decir que dejó plata en caja, hoy por ahí, se comprometió, está todo bien. Porque es parte capaz de su atribución, comprometer la plata y no dejarle al que entra. Bueno, son las leyes de juego ahora, siempre que esté en el marco de la legalidad. Pero cuando se atropellan todas las instituciones y cuando se atropellan las formas, eso no está bien. Y eso no podemos dejar pasar, ¿entendés? Yo sé que tenés 4 meses que son poquísimos. Son poquísimos. Vos capaz que querés enfocarte estos 4 meses, ¿qué vamos a hacer para cambiar un poco, para dejar un legado a la ciudadanía y tal? Pero vos tenés que atender todavía. Váyale con la plata. Ni anunciada para cuando ya denunciamos. Ay. Y es triste, y yo tenía un desafío muy grande, intendente, realmente. Yo te doy fuerza, ¿verdad? Para que tratemos de hacer lo mejor posible lo que nos toca en este corto lapso de tiempo, realmente. Por lo menos transparentar y dejar la base sentada para que esto no vuelva a ocurrir. Que la necesidad de la ciudadanía no sea una excusa para malgastar la plata del pueblo. Hoy estuvimos por el mercado, es cierto. Hoy la imposibilidad, intendente. Con justa razón, pues se enoja. ¿Sabe por qué se enoja? Porque hace 30 años que están pidiendo un tinglado. O sea, pago de tinglado. Entre la cloaca, y me van a disculpar, entre la mierda, vive esa gente que trabaja en el mercado. Esa es la realidad de nuestra gente. Y hoy tiene un hermoso tinglado y pongan la tinglada, pero con un sobrecosto gigantesco, a punto de hacerse otro tinglado. Y la gente va a decir, no, pecho, cola, la bella pava es colorado, o achucarlo, carnado, sosa, lo que sea. Y nunca puede estar el interés superior. No puede ser que con la excusa de hacer la obra tengamos que despilfarrar la arca pública. Yo estoy seguro, intendente, que vamos a darle también, vamos a cumplir con ese sueño de esa gente, ¿verdad? Pero de la manera correcta, con costos reales, con realmente llamados que se ajustan a las normas vigentes en el país. No puede ser que hagamos los desembolsos, estemos pagando 100% de las cosas y ni siquiera ni la mitad, ni siquiera ya poina. ¿Cómo ya poina? ¿Quién va a poina? ¿Cómo ya va a poina? ¿Por qué? Porque tienen que entregar. A la mitad, a veces es imposible, a la mitad, en la pello coye. Y vos te vas a atajar, hoy te va a venir la gente del mercado a criticarte. Hoy queremos atajar ese puente que hay en las piedras. Un puente que está, yo no tengo, hasta realmente yo me fui a ver, yo no le encuentro mucho sentido con los colegas del que está frente a la comisaría, no entiendo. Pero está a cielo abierto. Y ya se ha apagado su totalidad. También el puente que está frente a Porfirio Chamorro. Se ha apagado su totalidad. Y no está ni la mitad. Y está a cielo abierto. Y si hay una desgracia, ¿quién va a ser culpable? De esta la culpable. Posiblemente los concejales. Entonces hay que cerrar los ojos y terminar la obra. Pero esa es la realidad que nos dejó Jorge Di Martino. No es esto que dejamos 2.500 millones de guaraníes y acá dejamos con excedente. No, acá se despilfarró la plata de la ciudadanía. Se dilapidó. Y el que no sabe, ve cada diccionario, va a decir dilapidar. Porque eso es lo que ocurrió acá en el municipio. Un día antes, si no me equivoco, 5 mil millones voy a retirar a internet. 5 mil millones, un día antes de la Asunción. 5 mil millones voy a venir. Y un poquito más. Esa es la realidad. Eso es lo que hizo nuestro internet. Y el que no quiere, el que quiere refutar, el que me refute si estamos mintiendo. Porque dijimos que eso iba a acontecer. Y aconteció. Porque ya hablamos, reitero, no es los famosos camineros. Las famosas paradas que costaron 46 millones de guaraníes cada parada. Vaya a ver, la ciudadanía puede mirar ahí la parada. Ahora dicen que sale 10 millones. Pero una mentira, porque está el llamado. Está la resolución, a no ser que se haya falsificado la firma del intendente. No creo, no. Porque está en el portal. Y el contrato dice 466 millones por 10 paradas. 40, por 11 paradas, creo 43 millones, algo así cada parada. 40, esa 40. Es la verdad. No, eso que se fue a decir en su conferencia de prensa, no, yo 10 millones, papá, es una mentira, una falacia. Y se puede demostrar, y el que no quiere ver, no, que no vea. Pero esa es la realidad. Y con documentos vamos a demostrar que esa es la realidad. Entonces, el que miente a la gente es otro. Y lo que nos queda a nosotros, como concejal, para nosotros no es nuevo, nosotros hemos hecho oposición hace 3, 4 años, ¿verdad? Y vamos a seguir atacando lo que está mal. Pero lo único que le podemos decir a la ciudadanía, que nosotros no le vamos a apañar a nadie. Si hoy eventualmente o coyunturalmente estamos nuestro partido en condición de gobierno acá con el amigo Achucarro al frente, eso no va a significar que nosotros no vamos a callar ante las irregularidades, atrocidades que se han cometido. Y con más fuerza vamos a atropellar, seguro. Y vamos a demostrarle a la gente que hoy sí tenemos acceso a la información real del municipio. Nos han negado la información de la UOC. ¿Verdad que es así? No, se nos han ninguneado los funcionarios activos. No tuvimos acceso al sistema de registro. No nos quisieron dar para dar la habilitación. Se nos han cerrado todas las puertas. Hoy, hace un día, creo que hoy se están liberando recién las informaciones. Y la gente está expectante de la información. Está bien. No hay problema, pero ahora sí vamos a ver lo que pasó en la municipalidad. Así que lo único seguro que le pedimos a la gente un poquito de comprensión de que se están haciendo, van a procurarse hacer bien las cosas y que vamos a sacar a luz todo lo que está mal. Y que realmente los documentos son los que van a cambiar. Las conferencias de prensa y esas risitas así que dejamos todo lindo, eso no vale. Lo que vale son los documentos. Y hay demasiados documentos que demuestran la realidad. Reitero. Las paradas se quisieron pagar 43 millones de guaraníes cada uno. Es una realidad. Que no se burlen de la gente. Esa es la realidad. Se atajó, ¿por qué? Porque Otí, güey. Oye, pillaste a Otí, güey. Entonces tuvieron que cambiar el contrato. Yo no sé cómo era eso para cambiar el contrato. Pero cambiaron el contrato. Pero no, se olvidaron de borrar en contrataciones públicas, güey. Porque de ahí capaz que no podía más tirar la resolución. Y ahí está la... Esa es la verdad. Y esas son las mentiras, mentiras las que nos quieren someter. Así que, mi querido intendente, fuerza, hermano. Yo sé que no es fácil. Analizamos con los colegas en qué te metiste, ¿verdad? Pero bueno, yo creo que realmente te vamos a dar fuerza acá a través de la Junta Municipal, intendente. Y yo estoy seguro que vamos a hacer un gobierno para todos los isteños, ¿verdad? A mí ya me plata y política con temas... Es cierto, viene la elección, un montón de cosas. Pero yo hemos trabajado lo con los amigos de la otra bancada que no estaban de acuerdo con las atrocidades que se cometían. Y eso vamos a mostrar, intendente. Y yo estoy seguro que con los colegas que vamos a estar firmes defendiendo de eso. Así que reitero, a la ciudadanía le pedimos un poquito de comprensión. Esto es una transición que a veces para otra gente puede estar los 4 o 5 meses. Hoy lo estamos haciendo en una semana, seguro. Así que vamos a estar trabajando y dando respuesta a la gente. Gracias, presidente.
1: Excelente.
8: Alberto,
1: gracias Pablo, gracias, presidente. Presidente, buenas noches, presidente.
9: Quiero salir en defensa de los 12 concejales, presidente y colega. Acá me nos asusta, a mí medio me asustó el informe que hoy estaba, digamos, transmitiendo el intendente actual, el licenciado Carlos. Porque hay que ser realista, se necesita seis. El primer informe cuatrimestral del Ejecutivo era que había saldo de caja más de 11 mil millones. Lo único que aprobó esta Junta Municipal, y fue por unanimidad, fue la reparación de varias instituciones
6: educativas.
9: Lo único que aprobó. Después el resto, a pesar de la AENA, acepta en defensa de Guaraniete, en defensa de esta Junta Municipal. El resto de las obras que se hizo, caminero, puente, reparación, transferencia, instituciones, ya eso es futbolística, ni un consentimiento de esta Junta Municipal. ¿Por qué eso? Porque hay una ley. Hay una ley que habilita a todos los intendentes de esta República del Paraguay. Y una ley que en su momento, disculpe que lo mencioné, el colega Juan había explicado, es una ley específicamente para... que se hizo exclusivamente para... no quiero usar la palabra, pero exclusivamente para los intendentes. Que hasta 530 millones, que puede él autorizar sin consentimiento de la Junta en forma directa. 11 mil millones, pero pasa, hermano querido, y a los colegas, a través de esa ley utilizó el intendente.
1: Así.
9: Porque dos faltañas, hagan de culpa, sea a las 12 concejales, yo voy en Barey, voy en Eipio Pepe. Y no es así, señores, no es así, presidente y colega. Nosotros tuvimos en abril, el mes pasado, hermano, de dar cada uno su veredicto del balance del 2025 del intendente saliente. A lo mejor puede ser que tenga la oportunidad o no de jugar este balance. Que se, cada uno va a dar su jugamiento el año 2027, en abril por ahí. Con años ya debatía y nadie ya. Pero yo quiero salir en defensa, presidente y colega, de los 12 concejales. Que solamente el único llamado que el intendente envió fue el de la reparación de las instituciones públicas. Ah, en forma unánime, pues cada uno llegó a la necesidad de cada institución educativa. Pero después el resto, la Junta no tiene nada que ver. No hay que ya aclarado ni nada, porque si no, pues, todos nos van a culpar de ver saliendo de la calle. Pero yo me imparé ahí. La pedeco, yo vivo ni voto. El tema es que hay una ley, presidente, que le habilita al intendente y el intendente saliente se basó en esa ley. Y casi todo ese monto que teníamos nosotros en caja utilizó basando en esa ley, ¿verdad? De ahí a que más que haya sobre facturaciones o no, ¿verdad? Las otras instituciones dirán, o tu gestión dirá, no hay internet. Gracias, presidente.
10: Gracias, presidente. Buenas tardes a todos los colegas. Agradecerte, intendente, por participar. Felicitarte también por... Soy testigo de que hasta la 1 de la madrugada se quedó esperando los documentos y no es fácil eso, porque una presión y una responsabilidad muy grande agarrar una administración con muchas aristas, muchos peros, muchas cosas que todavía no sabemos. Fue una semana la moda y nada más de tapar la olla. Estuve yo acompañando acá a unos colegas visitando algunas obras que, como dijo el intendente, no tiene código de contrataciones. El ID que ponen por su cartel en la obra no aparece en contrataciones públicas, no existe. Y es muy fácil eso de probar, no lo digo yo. Cualquiera puede acceder a página de contrataciones públicas, poner el ID que figura en los carteles que ellos ponen por cada obra y no existe en contrataciones públicas esa adjudicación. Acá se nota claramente que tenían que vaciar las cuentas de la municipalidad para dejar en cero la administración. Imagínense ustedes, casi 9 mil millones se desvalijó en un mes. La plata que iba a ser destinada a la construcción del polideportivo se terminaron gastando en un mes. Simpático es una, estuve recorriendo, por decir, una de las obras, este puente que se hizo en frente a la comisaría, frente a la casa, creo, acá del concejal Rigio, a modo de referencia nomás digo concejal, frente a la comisaría de Las Piedras. La calle está en una parte y el puente se hizo frente a la comisaría. O sea, el puente que se hizo no le va a servir prácticamente a la calle. En estado 100% pagado y está en plena ejecución. Se hizo un parque infantil en plena calle, en la vereda. A un metro está la ruta. En Las Piedras, frente a la pista de Estados Unidos. Del Club de Estados Unidos. Y cuando estaba recorriendo, a la apurada estaban haciendo, tratando de terminar. En Juanaro, figura un caminero con una especificación técnica, se quedó en hormigón, se pintó a la apurada y se dejó ahí. No se completó todas las luces. Figura un mural que cuesta 23 millones de guaraníes. Un mural de 1.5 metros por 1.5 metros y tiene una plaqueta. 23 millones de guaraníes. El tema del tinglado del mercado, 1.300.000 el metro cuadrado. Todos saben y es de público conocimiento que un tinglado con una altura más elevada no está más de 300.000 el metro cuadrado. O sea, 1.000.000 el metro cuadrado. O sea, a lo mejor, presidente, vos vas a cuestionar la modalidad legal documental, pero nosotros en la Junta no podemos callarnos a esto. Hubo una sobrefacturación de 1.000.000 de guaraníes por metro cuadrado. Esa es la realidad. Y se pagó la totalidad antes de que renuncie el intendente. Bajo ninguna circunstancia y bajo ninguna situación se puede pagar una obra pública en su totalidad sin su culminación. Y esa obra tampoco tiene idea. No figura en contrataciones públicas, no está el código de contrataciones, esa obra no existe legalmente en contrataciones públicas. Está también una obra de un puente en frente a la escuela en Las Piedras. No se hizo direccionado a la calle. También está inconclusa, tiene su ID, tiene su cartel, tampoco figura en contrataciones públicas. Este tema del caminero de la garita para esperar colectivo Una garita de oro, presidente. 42.705.000 cada uno figura. Y dice que no existe. Y ese contrato, ese llamado, está en contrataciones públicas, está en estado adjudicado y está el contrato. Está el contrato y está la firma del intendente en el contrato de ese llamado a licitaciones. O sea, no, a lo mejor hicieron un contrato posterior de 10 millones, pero no podés borrar con el codo lo que hiciste con puño y letra. Estas transferencias a los clubes, no estoy en contra del deporte, pero ¿cuántas veces? En mal estado a las compañías. Para transferir más de casi 1.200 millones a estos clubes. Que reciben fondos de la APF. Que tienen sus ingresos. ¿Cuántos clubes mucho más chicos hay pues semejante cantidad de plata? Esto es muy evidente. Que tenían, como ya estaban desesperados, que iba a quedar bajo la administración de un gobierno, de un representante del Partido Colorado, tenían una orden de desvalijar las cuentas de la municipalidad. A lo mejor no le dio, dejó un poco, pero dejó cuentas a pagar. A lo mejor no le dio el tiempo para transferir toda la plata o pagar toda la plata, por eso entraron cheques que rebotaron. Entonces, presidente y intendente, yo creo que se tiene que hacer una auditoría urgente de todas las obras, de la modalidad de adjudicación de los pagos. Porque acá hay que aclarar y la ciudadanía tiene que saber, no se le tiene que mentir más a la gente, no se le tiene que mentir más a la ciudadanía isteña. Porque realmente en menos de un mes desvalijaron los fondos de la municipalidad y esa es la realidad de lo que pasa. Y de manera ilegal, obras a la apurada que todavía no están siendo terminadas y que ya fueron pagados en su totalidad. El tema del asfalto. ¿Cómo tenemos la garantía nosotros de que se haya gastado tantos metros cuadrados con tanto espesor de asfalto si ni siquiera tiene la ubicación o el georreferenciado de cuántos metros cuadrados o metros cúbicos de asfalto se utilizó por cada cuadra? Si no está ni siquiera especificado la ubicación de las cuadras de los bacheos. Eso es imposible de saber. En cualquier obra tiene que tener ubicación exacta, georreferenciado, nombre de la calle. Esos datos no existen. Entonces, presidente, esto es grave y yo creo que amerita una investigación urgente para tomar medidas legales a este asunto. Porque descaradamente se valijó y se usó a discreción, a antojo de ellos, la plata que había en la municipalidad. No cuestiono, presidente e intendente, las obras de progreso. Jamás voy a ponerme en contra. Pero sí del uso abusivo de los recursos, que se despilfarre plata, que se use a su antojo y decir que todo está bien, hacer creerle y mentirle a la gente de que se hizo bien las cosas, porque es una gran mentira. Entonces, presidente, intendente, solicito la auditoría de todas las obras y analizar ítem por ítem los precios que tuvo y que la ciudadanía se entere de los montos a las cuales fueron adjudicados ciertas obras. Nada más, presidente.
11: Tiene la palabra el concejal Robert aquí, luego hablo con él.
12: Gracias, presidente, colega. Señor intendente, bienvenido. Se amó un poquito porque es el país tema lo instalas ya. Y también el intendente a tu carro también bien claro de todos los lo que está encontrando en este poco día de su asunción ya. Pero no quiero repetir, acá ya hablaron todito. O sea que no todo. Lo que siempre hemos hablado. Entonces, intendente, yo creo que usted está de trabajo muy, muy duro, pero yo sé tu capacidad y hay cosas adelante para tu hija, porque este no es para. Este es un desafío para el pueblo inteño. Ella, ese colega Fabio, disculpe que lo mencione, el despilfarro que hubo, es de público conocimiento. Ven y me de desacuerdo que se use la plata para el progreso de la ciudad. No, siempre hemos aprobado, acompañado, pero en la forma en que se hizo, así como dijo Eliseo, el proceso, los procesos que no se hicieron. Se pagó obra, inclusive a los fiscales, ni a la obra de papel, hoy te pagamos. Y bueno, hay varios. Pero se movió, intendente la herela, que J. Hasso hasta el último para esclarecer, porque es un compromiso con el pueblo. Y todos tenemos nuestra familia detrás de nosotros. Y ojalá, intendente y colega, que eso ocurra. Que Itá sepa lo que pasó. Lo que pasó es su plata. Eso esperamos. Esperamos en pronta, a lo mejor, no sé, en pocos días o, semanas o meses. Porque Itá hay cosas se va a ver en cuatro. Pero se sabe todo lo que pasó. Se sabe. Pero hay que aclarecer con documentos y denunciar. Pero me preocupa una cosa, intendente y colega, y el pueblo, donde las instituciones no funcionan. Las instituciones. Porque hay varias denuncias en la fiscalía. Y pasó casi un año ya. Dos casos penales. Jaco, han ya consumado, después de las auditorías que vos vas a mandar a hacer, el camino a tomar después, porque yo sé que famoso la Paraguay de la corrupción. Hacha lo está. O montaña lo está. Pero de la corrupción y después la impunidad. O parí. Ese es lo que a mí me asusta. Me da miedo. Ojalá, intendente de colega, de Yapole, de Yapona, y denunciar donde corresponda. Añá acompañar. Primero llamar a la Fiscalía General del Estado, también instale también al fiscal Román, que hace tiempo también que el pueblo iteño quiere saber dónde está la plata, si ya cujeguito o jugar, dónde está la plata. Y tampoco el fiscal hace su trabajo. Yo no sé si está haciendo y puquete, no. Y bueno, intendente, te deseo suerte y así como te dije. El pueblo espera. Colorado, liberal, encuentrista, ojano. Y va a esperar de vos para que se esclarezca lo que está pasando. Intendente, yo te quiero pedir un favor, aprovechando porque iba a tocar en asunto varios. Pues en vista de que me avenas ahí por ahora, porque han ajustado asunto varios, minutos, a lo mejor entender, de tu amor, era mi intendente o Juacuesa. Pegan un minuto a José y nunca contestó. 5% o 2%. A través de tu gestión, intendente, a tu administrador del mercado. Hoy hace 8 días que usted asumió. Mientras que usted está asumiendo, se ha robado todito. Se ha robado todita las chapas, los tindrados, las maderas. Pero en la cámara, intendente. Es llorena, intendente. Es llorena mala, vea. Hoy me dice administrador, o sea, pues. Ahí con el tío Ikea, pues. Que investigue, te pido por favor, intendente, que investigue tu administrador, entrante. Mala, pues, ahora la paja mopa. Ese yo te pido encarecidamente, presidente, porque está dentro de la cámara. Hoy te farmacia, comisaría. No que vivía en Venezuela, la comisaría no es, no es, no es, dígame a los dueños. Además de, fue un maestro, no es, entonces ese es el punto, presidente. Y otro punto, presidente, intendente, Mariscal Estigarribia, esquina, no, Enrique Ornay Vieta y Mariscal de Tierra, o así. Pero tiene problemas, aretima, este intendente. Yo creo que vos puedes solucionar. Pero no sea ver laguna y te va a dar ya horas a ver tema. Y hoy ya pongo algunos accidentes.

0: doy el pedido de auditoría y yo me pongo en campaña para solicitar a una auditoría. A mí la ciudadanía es aquí Colorado Jaguarde, en Bareiche. Entonces, que venga a una auditoría externa, contratamos, nos ponemos de acuerdo. Ambos partidos podemos ponernos de acuerdo y que se haga una auditoría que sea el que dé la credibilidad a la ciudadanía. Mama y Yapú. Y eso queda en el campo de las juntas si pueden tratar hoy para solicitar la auditoría externa. Y con respecto al pedido del concejal Brajino, el tema de las cámaras. Lastimosamente, todas las cámaras de la municipalidad fueron... Se apagaron en su totalidad.
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5: Hola, hola, ¿qué tal? ¿Cómo están? Un cordial saludo a toda la gente que nos sintonizan. Esto es Desestresate por la 87.9 FM. En la voz con ustedes es Smadi Viveros, en controles Almides DJ. Mensajes, saluditos, pedidos musicales al 0981-71-2899. Arrancamos con buenísima música, por supuesto, por tu dial favorita, saludando a la gente que nos auspicia. 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
1: 12 minutos de las 19 horas. El clima actual de... Tengo 12 grados, ¿puede ser? 12 grados la temperatura actual, me dice. Cielo despejado, algunas nubes. Y para mañana, martes 7 de julio, se espera un día completamente soleado con una temperatura máxima de 17 grados, una mínima de 4 grados. El viento soplará levemente desde el este, manteniendo un ambiente frío a fresco. A ver, un poquito para el martes, es eso. Para el miércoles tengo una mínima de 7 grados, semana fría otra vez. Creo que es el invierno más largo en estos últimos 5 años que tenemos porque no habíamos tenido un invierno así tan persistente. Siempre generalmente era ese frío a la mañana, mediodía ya hacía calor, ya te sacas todo con campera. A la 1 a la 2 de la tarde ya estabas con solera o ya estabas con musculosa, ¿verdad? Hace rato que no estamos viviendo eso. El año pasado y años anteriores, por ejemplo, era re inestable en ese sentido nuestro invierno. Creo que en... Como te les digo, en estos últimos 5 años es el invierno más estable y más persistente que tenemos. Para mañana, para el miércoles 7 grados nuevamente y máxima de 23. Para el jueves recién sería una mínima de 16 grados, que igual sigue siendo fresco. Para el viernes una mínima de 10. Bueno, sigue todavía entonces semana fresca. Hoy 6 de julio, a ver, lunes 6 de julio. Vamos a ver. Alzame mientras la música, compañero.

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1: Me encanta como dices Smadi Viveros. Por fin me curé bien. Parecía interminable. ¿Sabes qué me curé? ¿Sabes cómo me curé, compañero? El fin de semana pasado tuve un cumpleaños en Yajaitape Pulvar. Cari Arca, sí. Me dio un vasito de tequila. Me estelé ese de a poquito calentar tu voz. Bueno, canté 3 horas por ahí y después ya ahí espectacular. El domingo ya amanecí 10 puntos. Y ahora sí que toda esta semana ya súper bien, por suerte. Día Mundial de la Zoonosis se conmemora hoy. Desde 1885, Louis Pasteur, aplicó con éxito la primera vacuna antirrábica a un ser humano. Busca concientizar sobre las enfermedades transmitidas de animales a humanos. También es el Día Nacional Libre de Humo de Tabaco, fecha establecida en Paraguay para generar conciencia sobre los riesgos del tabaquismo y promover los espacios limpios de humo. Día Internacional del Beso Robado. Ay, cómo quiero que alguien hoy me robe un beso. Ahí estará en sintonía. Saludito, seguro luego mi marido está escuchando el programa. Ahí te va el chuleo. Una celebración popular informal nacida en Gran Bretaña que invita a expresar afecto de forma divertida. A ver, también un día como hoy nace Frida Kahlo, también nace Dalai Lama, Silvestre Stallone. En 1946 nace este famoso actor también y director estadounidense. Jonathan Lennon y Paul McCartney en Liverpool, dando origen a la alianza creativa de Beatles. Ese también. A ver, un día como hoy también muere la leyenda estadounidense del jazz, Louis Armstrong. Bueno, ahí está. Todo lo que se conmemora, todo lo que se recuerda, incluso también quienes ya no están. A ver, ahí me mandó un corazoncito. Besos, mi vida. Saludos. Bueno, saludito también para mis amigas las divertidas. Aquí hay un sinfín de mensajes. Siempre también están en sintonía del programa. Un besito para mi querida oyente, que también fiel, que está del otro lado. Feliciana. Hoy no viniste, está grabado, me dijo la otra. A la pucha, estaba esperando a que hable. Dice que no me escuchó más y se dio cuenta que era grabado el programa. Le mandamos el saludito también. 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Arrancamos con todo, deseamos el mejor de los éxitos. Por supuesto, para los que no son tan amantes como yo de la bebida alcohólica, que optan mejor por un café, allí nos vemos. Y por la noche también, por supuesto, claro que sí. 17 a 19, vamos con música Almides DJ.
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2: Bien, nos vamos con el horóscopo. Aries, no me escucho casi, ahí está. Avanza paso a paso fijando prioridades claras, repasando lo aprendido antes de dar un nuevo paso. Tauro, una jornada ideal para las negociaciones verbales y consolidar por completo tu patrimonio financiero. Géminis, no te apresures a decidir, enfócate en tus deseos y una actividad extra que te sume dinero. Cáncer, destacas por tu inteligencia emocional en los negocios y mantienes una comunicación muy franca con tu pareja. Leo, se presenta un excelente momento para expandir tus horizontes comerciales y dialogar con sinceridad en el amor. Virgo, reduce los niveles de autoexigencia personal y mantente atento para evitar que se te escapen detalles importantes. Libra, te toca enfrentar y resolver problemas pendientes, dejando atrás la melancolía por viejas historias del pasado. Escorpio, momento perfecto para revisar a fondo tus cuentas o inversiones y compartir proyectos sanos con amistades. Sagitario, aprovecha un lunes libre de estrés para hacer actividades del hogar y evitar que lo laboral dañe tu pareja. Capricornio, se visualizan opciones de crecimiento y reconocimiento laboral, mantén el equilibrio y dialoga en casa. Acuario, confía en tu propio juicio profesional y prioriza el descanso absoluto para disipar las tensiones acumuladas. Piscis, el cosmos te invita a consolidar proyectos propios u hogareños, reclamando también a que te cuiden a ti. Ahí está. Horóscopo del día, nos vamos con la cotización. Mientras escuchamos música, Almides.

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2: Cotización del día, nos vamos con el dólar americano. En la compra 6.000, a la venta 6.100. El real a la compra 1.130, a la venta 1.180. El euro a la compra 7.000 guaraníes, a la venta 7.400. El peso argentino a la compra 3.4, a la venta 4. Bien, Paraguay acaparó todas las portadas internacionales después de su heroica resistencia ante Francia en los octavos de final de este mundial, ¿verdad, compañero? Parece que vino sin ánimo acá, Almir. Parece que la derrota de Paraguay te... ¿eh? Un robo total fue, ¿verdad? A pesar de la caída de 1-0 en Filadelfia, con un gol de penal de Mbappé, al que todos odiamos profundamente, en el minuto 67, la prensa mundial destacó el planteamiento táctico de la albirroja. El análisis de la prensa internacional fue el muro de Alfaro, pusieron los medios de ESPN Deportes, elogiaron cómo Gustavo Alfaro anuló el ataque francés, redujeron los espacios para Mbappé, Dembélé y Olise durante más de una hora. En realidad que sí nos defendimos. Yo no he visto todo el partido, lastimosamente estaba trabajando y después ya he visto, empecé a ver después del, ¿cómo es?, del penal, y yo ya estaba mal. La reacción en Francia, los periódicos como Le Parisien y la prensa gala tildaron el encuentro como una batalla, criticaron la dureza física y el juego rústico de Paraguay. El propio DT francés Didier admitió que fue un partido de meterse en el barro. Un reconocimiento al orgullo, las crónicas BBC Mundo subrayaron el orden, disciplina e intensidad paraguaya. No creo así tanta orden y disciplina porque fue sangriento. Hay que reconocer que fue sangriento. Se despidieron del torneo dejando una huella de dignidad tras haber eliminado previamente a Alemania. Y de esta forma se despidió el Mundial 2026, consolidada como el gran orgullo guaraní tras firmar una campaña histórica que devolvió al país a la primera plana del fútbol internacional. Porque somos historia, gente. Estamos en todos los portales del mundo. No pude nomás investigar hoy en cuántos portales salimos, pero el fin de semana entero en Colombia, en Ecuador, en Francia, hasta en Alemania estuvieron hablando de que nos fuimos, cosa fácil. En TikTok he visto en muchísimos otros países también, ¿cómo era que estaba viendo? Aparte de Brasil, en todos los medios nomás, luego Brasil, Buenos Aires, en todos lados estaban hablando de cómo soportamos y de cómo se nos robó prácticamente esa victoria, porque esto iba a ir definitivamente, estoy más que segura que íbamos a ir en un 0-0, se iba a definir en penales, eso nomás luego, si no fuera por eso, se iba a definir en penales, y allí teníamos posibilidades porque tenemos un arquerazo y al menos uno o dos goles que atajara, nosotros ya estábamos salvados y podíamos seguir avanzando. Pero son políticas del fútbol, de la FIFA, seguramente les convenía que un país más potente avanzara, ¿verdad? No somos una gran cosa para ellos. Bajo la dirección táctica de Gustavo Alfaro, el plantel paraguayo demostró la clásica garra guaraní que siempre decimos, una disciplina, una táctica impecable en cuanto a defensa se refiere, ¿verdad? Dejando a potencias como Alemania y forzando al límite le puso a Francia. El equipo volvió a sus raíces históricas con una defensa impenetrable, un sacrificio físico inquebrantable en cada pelota. Bueno, hay muchísima información en las redes sociales y queda decir que nos devolvieron la fe, el orgullo, todo. Hasta los que no estuvieron prendidos nunca con los partidos de Paraguay estuvieron allí también sudando, al borde del infarto. Bien, seguimos escuchando música, Almides. Agradecimiento general voy a hacer antes, ya nos vamos, ¿sí? 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Nos vamos con música.

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Hola, presente, ahora entré a escucharte. Dice, dale corazón, muchísimas gracias. Saluditos a Feliciana en plena sintonía del programa. ¿Qué vamos a cenar, amiga, en tu casa hoy? Seguro está cocinando yo otra vez. Estira un vellú calentito. 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El arte del sabor de mi querida amiga Andrea López. Le voy a mandar un poco un saludo. Esta semanita tengo un pedido especial para ella. Una tortita, le pedí que me haga una tortita riquísima, porque pedido especial encima es. 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Y que no se olvide, ahí le mando el audio. No te olvides, corazón, de mi pedido para esta semana. Bien, a ver, es todo, compañeros. Seguimos escuchando ahora sí. Música, 41 minutos a las 19.

Muchas gracias por acompañarnos, gracias por estar al otro lado. Excelente lunes, arrancando con toda la energía, con buena música. Vamos, por supuesto, toda la semana, les esperamos. Esperamos que nos acompañen. Nos digo porque estoy acá con mi compañero desde las 19 hasta las 20 horas, todos los días de 19 a 20 horas. Muchísimas gracias, que tengan lindo resto de jornada, linda tarde, noche, pero no, noche ya, ¿verdad? Noche ya es. Está justo, pues estamos entre la tarde, noche y la noche. No sé a veces si cuando vengo a las 7 decir buenas tardes o decir buenas noches, ¿verdad? Porque justo estamos en el límite ahí que oscurece recién. Bien, que tengan lindo resto de noche, de este lindo lunes. Nos reencontramos nuevamente mañana a partir de las 19 horas. Les dejo un besito y será hasta entonces. Chau.

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